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2: Es la hora 22 en punto. La temperatura 16 grados. La humedad 72%.
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1: Es la hora 23, un minuto.
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2: Es la hora 23:59.

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1: Es la hora 1:01.
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1: Es la hora 2, un minuto.
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1: Es la hora 3:02 minutos.
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1: Es la hora 4 en punto. La temperatura 14 grados. La humedad 85%.
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1: Es la hora 4:33. La temperatura 14 grados. La humedad 85%.
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0: fue tu pedido acetando, que tenga o no tenga canto, pero haceme un chamamé. Para vos, chamamecero, buen amigo, compañero, porque está bien merecido, esto es para vos, chamigo.
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locutor de Uruguay y Costa, Murucucha te pregunta, ¿a quién dejarás la posta? ¿Ahora, mañana o nunca? 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
1: 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Hoy le canto a mi provincia, a mi amado Taragüí, destacando sus costumbres, sus aromas, sus perfumes y su lengua, el guaraní. Las frescuras de sus ríos, el dulzor del aireté, la simpleza de su gente, si además tiene corrientes, tan

Levanto mi copa y brindo por mi gente y sus ancestros, su cultura, sus costumbres, que nos muestra cómo somos, más allá del encierro, humilde, callado, serio, pero dignos musiqueros, que hacen que hermanos de otras partes nos conozcan a través de este canto, que nace y crece en el reencuentro.

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1: Has cumplido 15 años de lozanía radiante. En un engarzado diamante, luciendo tu mano está. Es el símbolo profundo de nuestro amor de estudiantes. En esta joya brillante, de por vida llevarás.

Realmente es una alegría muy grande para nosotros haber podido compartir esta celebración de nuestro cumpleaños aquí en Posadas y hacerlo en este marco del Teatro Lírico, que con toda amabilidad nos abrió las puertas y nos ofreció a la gente para que pudiéramos desarrollar este recital. Muchísimas gracias a todos y cada uno de ustedes por esta presencia, por estos silencios, por estos aplausos y por todo esto que nos hace sentir que estamos viviendo realmente una fiesta. Una fiesta donde cada uno desde su lugar encuentra el espacio para sonreír o para emocionarse acaso, pero siempre pensando en las cosas importantes que tiene el hombre dentro de su corazón. Por eso vamos a despedirnos de ustedes con esta canción.

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1: Es la hora 6:32 minutos. La temperatura 13 grados. Humedad 88%.
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solo Dios sabe qué rumbo le ha marcado a su destino. Por ahora, apenas juega. Pero si elige el camino celeste del musiquero, que sea fiel a su tierra con alma de mensajero, que ande entre la paisanada enarbolando esperanzas, sonidos de puro pueblo, su acordeón de raza gaucha, bendita por los pañuelos, ajados de madrugadas, que cuando desate el viento sonoro de su instrumento, sea la voz de su gente la que se quede en el tiempo, cantando lo que más quiere, su vida y sus sentimientos.

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1: Es la hora 7:02. La temperatura 13 grados. Humedad 88%.
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1: Es la hora 7:32 minutos. La temperatura 13 grados. La humedad 91%.
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0: El mes de marzo trae consigo varias celebraciones de fiestas patronales y de fechas fundacionales puebleras que se festejan a lo largo y a lo ancho de nuestros Corrientes. El día 3 de marzo de 1632 se recuerda la primera fundación del pueblo de San Miguel, que luego, apenas 6 años después, en 1638, tuvo que emigrar por temor al ataque destructor esclavista y asesino de los bandeirantes de San Pablo de Piratininga, hoy la ciudad de San Pablo, en el Brasil. Y los mismos les volvió a suceder en el año 1817. Y esta población de San Miguel, de las antiguas misiones jesuíticas, hasta donde hoy se conservan muchos descendientes guaraníes con apellidos guaraníes, es la que al final fue la original población de nuestro actual pueblo de San Miguel. Miguel deriva del hebreo Micael, que significa ¿quién como Dios? Y ahora los escuchamos a los sanmigueleños Susi y Guillermo de Pomper, los hermanos de Pomper, y luego un chamamé que grabé en vivo en un ciclo de actuaciones que realicé el año 2000 en el Teatro Oficial Juan de Vera, cuya poesía que yo musicalicé pertenece al sanmigueleño Juan Ayala. Y por último, una melodía que quise regalarle a la juventud de San Miguel durante el desarrollo del programa Tarahui Jaijú.
1: 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El San Miguel bien pueblero, sangre de criollo valientes. El San Miguel de Corrientes, orgullo.

El 7 de marzo es el día del festejo fundacional del pueblo de Perugorría, pues esta localidad correntina fue fundada un 7 de marzo de 1888. La fecha 9 de marzo fue instituida como el Día del Niño Heroico, en homenaje al niño Pedro Ríos, conocido en la historia como el Tambor de Tacuarí, que nos dejó para siempre el hermoso ejemplo de su heroísmo infantil, un niño correntino nacido en Yaguareté Corá, actual pueblo de Concepción. Este niño fue incorporado al ejército expedicionario al Paraguay del general Manuel Belgrano para desempeñarse como lazarillo del mayor Celestino Vidal, a quien los fuertes soles de ese verano ya agravaron su enfermedad de la vista. Y este niño Pedro Río hizo toda la campaña en el territorio paraguayo, desde la batalla librada en las cercanías de la capilla de Paraguarí hasta Tacuarí, donde estuvo una descollante participación. Cuando avanzaban las fuerzas patriotas para la lucha, atronaron los redobles de su tambor, y en tales circunstancias sirve de estímulo al soldado. Y es entonces cuando cayó muerto, y desde entonces pasó a ser el Tambor de Tacuarí, uno de los primeros héroes de nuestra historia argentina. Una escultura lo recuerda para siempre en la plaza de su pueblo de Yaguareté Corá, Concepción, y nosotros aquí lo recordamos junto a estos chamamé que quise dedicarle.

Bueno, vamos a recordar ahora que por la ley del 14 de marzo de 1881, el gobierno de Corrientes aprobaba la fundación del pueblo de Itaibaté, que tiene por patrona a la Inmaculada Concepción. Según la tradición, el 16 de marzo de 1764 se funda el pueblo de San Antonio de Itatí, un vecindario rural congregado en torno a la capilla de San Antonio de Itatí, lugar que originariamente fuera una de las más prósperas estancias del cabildo aborigen guaraní itateño, el cabildo del pueblo de Itatí. El padre Bernardo Sánchez, su fundador, el fundador de San Antonio de Itatí, lo anexó como su parroquia Itatí. Luego, y ya en el siglo XX, por ley del 21 de marzo de 1910, el gobierno de la provincia de Corrientes rebautizó al pueblo de San Antonio de Itatí con el nombre de Genaro Verón de Estrada, al pueblo y al departamento. Y bueno, ahora alargamos este momento con Itaibaté y Verón de Estrada, dos melodías correntinas que dediqué a estos pueblos correntinos de antiguo origen que acá recordamos.

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1: Es la hora 8:02. La temperatura 12 grados. La humedad 92%.
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Y como estamos recordando las rememoraciones de este mes de marzo, vamos a acordarnos del 19 de marzo, día en que celebramos el día de San José. San José, esposo de la Virgen María, que pertenecía a la tribu de Judá y que era de la estirpe de David. San José, que ejercía en Nazaret el humilde oficio de carpintero y a quien un ángel de Dios le reveló el misterio de la encarnación y que cuidó de la Virgen María y del niño, a quien salvó de la persecución de Herodes, llevándolos y trayéndolos de vuelta de Egipto. Lo vio crecer a Jesús y presenció su sabiduría maravillosa, aunque sin duda ya no existía San José cuando Jesús comenzó su predicación. San José fue declarado patrono de la Iglesia Universal por Pío IX y es además el patrono de la buena muerte, patrono de los artesanos y patrono del hogar, ese hogar que nos presenta o que se nos presenta en el pesebre de Belén con un Jesús con humildad.

San José es el patrono del hogar, el hogar donde habita la familia, los seres más queridos, los hijos, los padres, y a veces hasta alguno de los abuelos y algún nieto. Lugar de tantos momentos alegres o difíciles, lugar de tantas lágrimas, esfuerzos o sonrisas, compartido siempre en el refugio de su calidez. El hogar, la familia, es el lugar donde las cosas están y las nostalgias siempre nos acercan, junto al aroma solariego, el eco de las voces o de las sonrisas o de las presencias que llenaron alguna vez nuestro tiempo y a las que hoy laten a nuestro lado, plenas de vida y de afecto. San José, patrono del hogar, es también de la célula fundamental de la familia, el lugar de los pequeños grandes gestos de todos los días. Ese es nuestro pequeño gran mundo de los afectos, es el lugar íntimo de la palabra y el ejemplo para que florezcan en él los mejores sentimientos, donde el hombre resguarda y atesora, de abuelos a padres y de padres a hijos, los valores evangélicos que llegaron aquí, aguas arriba del viejo río Indio, hace más de 400 años. Ese hogar, habitado por las tradiciones orales, producto del manantial testimonial de la vida, que tanto contribuyeron y contribuyen a formar nuestra identidad, una identidad que defiende sus valores y que le canta a Dios y a la Virgen, a sus cosas y a su gente.

San José también es el patrono de la buena muerte, ese momento tan especial en que nos quedaremos a sola con Dios, cuando se nos junten a la luz de nuestra conciencia, en unos segundos apenas, todos los recuerdos para vernos como nunca, profundamente. Hasta existe un dicho muy difundido que expresa: lo único seguro es la muerte. Por ello, siempre, este y cada día, también es un buen momento para pensar naturalmente en ello, con la dimensión, con la profundidad y sinceridad que requiere el premio de la vida eterna. Apartándonos un poco de todo el materialismo que nos bombardea constantemente, con imágenes y sonidos ajenos a nuestra manera de ser y a nuestra natural sensibilidad. Nos bombardea con malos ejemplos y maldades increíbles que pretenden ser la realidad, una realidad tan lejana a la verdadera realidad espiritual eterna del alma de cada uno, hecha a imagen y semejanza de Dios, Dios nuestro Creador, que nos vive regalando las cosas simples, las cosas cristalinas y afectivas de la vida, que a veces se vuelven canciones de gratitud.

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2: Es la hora 8:32 minutos. La temperatura, 13 grados. La humedad, 92%.
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San José, también es el patrono de los artesanos. Las artesanías son elementos sumamente significativos del folclore de cada lugar o de cada región. Corrientes, nuestro Corrientes, desde la época colonial, se distinguió por sus trabajos de artesanía, y son muchos los que consideran que son pocos los que igualen en calidad y belleza a los trabajados por los correntinos. El tratamiento con técnicas propias que dan al cuero, la chala o el abatipiré, que es el nombre que recibe la chala en guaraní, que quiere decir la piel del maíz, también el algodón, del cual hacen hilos y tejen colchas, la lana con sus distintos tipos de tejidos y prendas, la cerámica con sus tinajas o cambuchú en guaraní, realizadas con el ñagú o el barro de nuestros ríos y arroyos, las fibras vegetales y la madera de la región, como así también la platería para las rastras y bombillas y para los aperos de los caballos, que suelen ser una clara muestra de habilidad artística cuando, por ejemplo, los vemos todos los años en las fiestas patronales o en las peregrinaciones hechas hacia el trono de Nuestra Señora de Itatí.

Además de todo lo dicho, San José también es patrono de muchos parajes correntinos y de las ciudades de Saladas y de Paso de los Libres. Por ello, ahora les invito a compartir estas dos melodías que quise dedicarlas, presentarlas y dejarlas a la juventud de estos pagos de nuestro Corrientes cuando los visité con el programa Tarahui Haiku en el año 2005.

Cada 20 de marzo, siguiendo con las fechas fundacionales, les digo que cada 20 de marzo se celebra el aniversario de la Fundación del Pueblo de Felipe Joffre. Esta fundación ocurrió el 20 de marzo de 1924. Al otro día, y comenzando el otoño o el Jowé Cuy Ara, el tiempo de las hojas caídas, la celebración, el festejo es boyano, pues el 21 de marzo de 1772 se daba el nombre de Goya por primera vez a la población que nunca fue fundada y que se levantaba en el antiguo lugar conocido con el nombre de Los Mojones. Y aquí la recordamos a Goya con una melodía que lleva su nombre.

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1: Es la hora 9:01. La temperatura 13 grados. La humedad 91%.
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1: Es la hora 9:32 minutos. La temperatura 13 grados. La humedad 89%.
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1: Es la hora 10:02. La temperatura 14 grados. La humedad 85%.
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8: Muchas gracias.
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0: Muy buenos días en este nuevo encuentro de La Otra Campana. Los cuatro jinetes del apocalipsis, se quiere ya Facundo con la voz bastante tomada, así que hoy va a hablar poco Facundo, bueno, Federico, Juanjo que nos pone música, Gustavo G a quien le habla, y bueno, vamos a tener un programa muy movido. José Rodolfo Martínez Llano, Rodolfo Martínez Llano va a hablar al final del programa para hacer algunas reflexiones de actualidad política. Bueno, vamos a estar también con el senador nacional Capitanich, con el intendente de senador nacional por la provincia del Chaco, con el intendente de Formosa, Jorge Joffre, con Pascual Albanese, con quien vamos a iniciar el programa, que como yo digo es prácticamente nuestro columnista, etcétera, etcétera. Y ya en un minuto, decir algo que realmente nos gusta decir mucho, porque día a día La Otra Campana tiene nuevos amigos, y ahora sumó un nuevo amigo, un paisano de Santa Lucía, bueno, originario de Santa Lucía, Víctor Hugo Chaín. Nosotros nos estamos acercando mucho a Santa Lucía gracias a Lucas Robain, que es quien nos ha conectado ahí con mucha gente de Santa Lucía, y en Santa Lucía nos escuchan mucho. Bueno, Víctor Hugo Chaín, en realidad aquí en la capital tiene un programa de radio, en una prestigiosa radio de frecuencia modulada, el exclusivo de Víctor Hugo se llama, y con él estamos por organizar La Otra Campana a futuro, una bailanta chamamecera en la calle Leandro Alén, del barrio Bañado Norte, donde está emplazado el Centro Cultural, también la Casa Azul. Bueno, él está en el 92.7 los días viernes de 20 a 22 horas por FM del Norte. Pero dejamos eso y ya hablamos con Pascual Albanese, que está en línea, que como yo digo, aparte de ser un gran periodista, un gran amigo, es prácticamente, nosotros acá en la producción lo tenemos como columnista, Facundo, porque siempre aparece. Sí, es Pascual.
1: Un gran analista político.
0: Totalmente. Buenos días, Pascual, ¿cómo estás? Ya en víspera al inicio de la semana de mayo, ¿no? Que empieza mañana. ¿Cómo estás vos?
2: Yo bien, por supuesto.
0: Bien, bueno, para ahorrar minutos, porque vos sabés que el tiempo es tirano en radio, yo no hablo tanto, ya hablé bastante en la introducción, hagamos, si a vos te parece, un análisis de los tiempos políticos actuales, de lo que se viene. Esta semana en el Congreso de la Nación va a estar picante, si se quiere, reuniones y sesiones y otras cuestiones. Se vienen el tema de la reforma a la ley electoral, otras cuestiones. El tiempo político se acelera bastante. No nos estamos dando cuenta y ya dentro de 12 meses o menos vamos a tener que definir muchas cosas, porque en octubre del año que viene elegimos presidente de la República. Punto. Cierro yo, te saludo a Facundo y arrancamos la nota, si te parece.
1: Bienvenido, Pascual Albanese. Bueno, usted hace mucho tiempo viene tomando nota de las transformaciones en el sistema político argentino. ¿Podría decir qué características definen a esta etapa política, Albanese?
2: Bueno, no es fácil sintetizarlo, pero en primer lugar habría que decir que todavía estamos a mitad de camino en cuanto, no solamente en cuanto a la duración de un mandato presidencial, sino en cuanto a la ejecución de un proyecto económico y político que es el que encarna Javier Milei. Como siempre sucede cuando se llega a la mitad de camino, empiezan a advertirse las señales de fatiga, porque la travesía es larga y el destino todavía aparece como lejano. Y esa sensación de fatiga es la que se va exhibiendo en las encuestas que revelan que la opinión pública va visualizando de una forma, si se quiere, más negativa que lo que hacía antes al gobierno de Milei. O sea, si uno se pone como punto de partida comienzo de este año, o sea, hace no más de 4 meses, cuando todavía el efecto positivo del resultado electoral del oficialismo auguraba un horizonte promisorio, hasta hoy lo que ha habido claramente es un descenso en las expectativas de la opinión pública y un fuerte crecimiento, o por lo menos un sensible crecimiento, de la imagen negativa. Esto no quiere decir en absoluto que el gobierno carezca de apoyo político, sino más bien habría que decirlo que, por ser un gobierno que está ejecutando lo que el presidente Milei ya gusta llamar el ajuste más brutal de la historia de la humanidad, está teniendo un piso de aceptación popular bastante elevado, que le permite seguir gobernando sin absolutamente ningún problema. Si no, estamos muy lejos de la posibilidad de ningún desastre, de ningún colapso, ni nada por el estilo. También estamos en una situación en la cual el gobierno empieza a encontrar dificultades crecientes desde el punto de vista de la imagen y por lo tanto de la ejecución de sus políticas. Esto se revela, se revela también en el Parlamento, como señalaban ustedes, hay que trabajar más que antes para conseguir que determinadas leyes salgan. Mencionó ahí al pasar Gustavo una cosa muy importante de esta semana, y es que empieza a el tratamiento legislativo, por supuesto que lento, de la reforma electoral planteada por el gobierno. Parece un tema menor desde el punto de vista, digamos, de la opinión pública, pero tiene una enorme importancia política, porque en realidad la principal ventaja política comparativa que tiene este gobierno es la enorme fragmentación de la oposición política. Esto hace que, digamos, en estas circunstancias, la opción, como fue el mes de octubre del año pasado y así resultaron las elecciones, pareciera ser Milei o la nada, en cuyo caso obviamente el presidente cuenta con toda la de ganar. Pero eso que se llama nada, que es un archipiélago de fuerzas políticas dispersas, incluida la crisis interna del peronismo, está forzada inevitablemente a tener algún tipo de expresión electoral en las elecciones presidenciales del año que viene. Entonces ahí es donde empieza un segundo detalle, y es cómo se va a vertebrar esa alternativa o esas alternativas políticas al gobierno de Milei. Piensa el gobierno que la fragmentación de la oposición es su carta ganadora. Por eso la eliminación de las primarias abiertas, simultáneas y obligatorias favorecería precisamente ese proceso de distorsión política. En tanto, el mantenimiento del sistema de las PASO favorecería que a través de algún tipo de compulsa interna y de acuerdos políticos se pudiera generar una alternativa de oposición de mayor volumen electoral. Creo que este tema, desde ya, que es una cuestión fundamental para el gobierno y también para la oposición política. Se refleja también esto inmediatamente después en la necesidad que tiene el gobierno de trabar alianzas, si se quieren, circunstanciales, para avanzar en la ejecución de sus proyectos. Por ejemplo, en esto que estamos hablando de la modificación de la legislación electoral, de las PASO, el gobierno está buscando afanosamente conseguir el apoyo de legisladores que responden al gobernador de algunas provincias argentinas, en particular de provincias del norte. Esto implica también una negociación entre el gobierno nacional y esos gobernadores para conseguir el voto favorable de esos legisladores. Y ahí sí es donde entra a funcionar la cuestión económica. El ajuste presupuestario, fuerte ajuste presupuestario, que ha venido desarrollando el gobierno y que se ha incrementado sensiblemente a partir del lunes pasado, con un recorte de 2 billones de pesos en el presupuesto nacional, supone, por supuesto, mayores problemas económicos para las provincias. Y acá se produce una paradoja. El gobierno tiene que negociar con los gobernadores, pero a su vez tiene menos plata para ofrecerles. Como tiene menos plata para ofrecerles, se encuentra también ante la necesidad de ofrecer otra cosa que no sea plata. Y aquí entra otra cuestión muy importante que está hoy en el Parlamento, particularmente en el Senado, que es el tema de la designación de las cerca de 200 vacantes judiciales que están hoy pendientes en el Poder Judicial de la Argentina. Por lo tanto, también la negociación sobre la designación de jueces en el juzgado del interior del país pasa a ser vital para que el gobierno pueda avanzar en la estación de sus proyectos. En definitiva, para sintetizar este muy sintético escenario, lo que hay que decir es, tenemos un gobierno que sin ninguna duda tiene una base de apoyo fuerte, pero que le cuesta cada vez más avanzar en los objetivos que se plantea, y una oposición que todavía está lejos de poder articular una alternativa de recambio para las elecciones del año que viene.
0: Bueno, en ese aspecto nosotros hace rato venimos puntualizando con Facundo aquí en el programa de que es fundamental el rol de la oposición, pero fundamental del peronismo en este marco de la oposición en cuanto a su organización interna, porque es la fuerza mayoritaria, diríamos, de todo ese arco opositor. Pero vemos que eso no ocurre, vemos que está todo muy, muy parado, y siempre acá solemos decir que hoy por hoy el peronismo es una confederación de caciques territoriales, que no existe una conducción nacional, que no existe una estrategia conjunta. O sea, en este marco de incertidumbre por todos lados, decimos nosotros que si el Partido Justicialista no se reorganiza como debiera ser, bueno, todo es más difícil.
2: Bueno, sin ninguna duda que así, no hay forma de discutir lo que vos acabas de señalar, y esa situación todavía no se ha modificado. Más aún, hay síntomas crecientes de diferentes opciones en relación al año que viene, Y por eso lo que decíamos antes, si hubiera una forma orgánica de poder superar esas contradicciones, y en ese sentido las PASO aparecerían como una posibilidad, entonces esto podría resolverse en lo que en otra época se llamaría una gran interna partidaria. Por eso es que el gobierno, que advierte esto que estamos señalando, busca eliminar las PASO, y independientemente de las muy diversas opiniones y corrientes internas o liderazgos políticos parciales que emergen hoy en el horizonte del peronismo, sí hay un consenso acerca de la necesidad de mantener las PASO como una forma eventual de resolver estas contradicciones que por ahora parecen insalvables.
0: Nosotros en el programa de hoy vamos a tener tres opiniones fuertes después de esta entrevista con vos, porque va a estar Milton Capitanich, que es una figura importante dentro de la geografía nacional del peronismo, senador nacional del Chaco. Va a estar el intendente Joffre de Formosa. Facundo estuvo trabajando en Formosa en muchas notas de actualidad política, y todo indicarían ya que Joffre podría ser el sucesor de Gildo y Fran. Y también va a estar con nosotros cerrando la nota con mucha actualidad política y análisis, Rodolfo Martínez Llano, que siempre también a nosotros nos ilustra desde todas estas cuestiones. O sea que hoy es un programa muy fuerte, que empezamos con vos, vamos a tener tres personalidades de la política nacional, Rodolfo Martínez Llano, que va a cerrar el programa, Joffre de Formosa, el intendente, y Capitanich. Al respecto, y tanto en Formosa como en el Chaco, Facundo viene trabajando también en esta cuestión y tiene un interrogante para vos.
1: Así es. Bueno, pensando en el futuro inmediato, el principal desafío del peronismo es reorganizar su estructura política, redefinir su programa económico o reconstruir el vínculo con la sociedad para ganar las mayorías.
2: Bueno, es así, sin ninguna duda, que digamos, porque si hay algo que ha quedado claro con la victoria de Javier Milei en las elecciones presidenciales del 2023, es que la mayoría de la sociedad argentina, con independencia de personalidades políticas, considera que hay una etapa histórica agotada en la Argentina, que por lo tanto la formulación de una alternativa política a este gobierno no puede significar la reproducción de prácticas del pasado. Y esto es una exigencia muy alta para el conjunto de la oposición y en particular para el propio peronismo, porque requiere precisamente que un trabajo de actualización de programática, doctrinaria, política, que lo coloque a la altura de los desafíos de la época mundial que estamos viviendo, y también de las necesidades de la sociedad argentina. Esto es, está claro que para que el peronismo o cualquier otra fuerza política pueda convertirse en alternativa al gobierno de Milei, lo primero que tiene que asegurar es que no significa una vuelta al pasado, sino un avance en la construcción del porvenir.
1: Claro, en este contexto de incertidumbre global, Albanese, ¿qué oportunidades y riesgos enfrenta la Argentina en materia política y económica? Pensando también en un peronismo que se está organizando para competir en elecciones en 2027.
2: Bueno, en realidad, si uno lo mira el escenario internacional, que por supuesto es otro tema de enorme importancia en la política argentina, porque influye directamente, habría que decir que la Argentina tiene efectivamente oportunidades que no tenía antes. No parece que este tema sea una restricción para la Argentina. La búsqueda y la competencia internacional por productos que la Argentina tiene, como estamos hablando acá de energía, de minerales, naturalmente de alimentos, que ofrece efectivamente oportunidades importantes. El problema es cómo se organiza políticamente el país para poder enfrentar esas oportunidades, y sobre todo qué camino elige para insertarse en este escenario mundial.
0: Pascual, vos que tenés un poco el corazón, diríamos, compartido en afecto y en trabajo, tanto en Corrientes como en Misiones. En Misiones es un hecho político muy importante, semana atrás, donde la legislatura misionera, en cierta manera, bueno, el gobernador actual de de Misiones tomó cierta distancia con algunas estrategias políticas, si se quiere, de Rovira, lo que podría marcar el fin del, podría marcar el fin del rovirismo. Eso diríamos en el tanto en el, la geografía política de Misiones. Y en Corrientes, bueno, este año no elegimos gobernador el año próximo, pero sí elegimos senadores nacionales y diputados nacionales, y ahí está el tema del Senado Nacional futuro, de los senadores que podrían aportar Corrientes para la próxima legislatura del Senado de la Nación, dado cuenta que este Senado ya no se sabe quién manda hoy, por así decir, el Senado ya no es el Senado que comandaba Víctor Martínez cuando era vicepresidente, y Leonidas Sadi manejaba un bloque férreo de senadores justicialistas que constituían la mayoría. Hoy el Senado, en la representación del justicialismo, está muy reducida, y todo tiene que ver con todo, ¿no? Bueno, concretamente, ¿qué podemos decir o cómo lo ves vos desde Buenos Aires a Corrientes y a Misiones, que es una provincia que linda con nosotros, ¿no?
2: Bueno, sin ninguna duda, lo que pasa no solamente en Corrientes y en Misiones, yo diría que prácticamente en la totalidad de las provincias argentinas, es que hay cada vez una diferencia más notoria entre lo que podemos llamar los escenarios políticos provinciales y el escenario político nacional. Y esto está claramente expresado en la idea generalizada de prácticamente todos los gobernadores de acentuar la tendencia al desdoblamiento electoral para el año que viene. Esto es, lo más probable es que el día que se elija presidente de la República el año que viene, ya hayan sido elegidos la totalidad de los gobernadores cuyo destino se juega el próximo año. Esto genera, por lo tanto, que en cada cosa hay que andar con mucho cuidado en precisar esta diferencia entre lo provincial y lo nacional, porque en lo provincial serán determinadas situaciones y en lo nacional serán muy distintas. En el caso de Corrientes y en el caso de Misiones, esto es cada vez más notorio. En Misiones, porque efectivamente gobierna una fuerza política provincial cuyo alineamiento nacional varía según las circunstancias. En Corrientes está claro, a su vez, que como bien señalás vos, la elección de senador nacional, aunque no se elija gobernador, implica una presencia importante de lo nacional en la elección local. Tiendo a pensar, ustedes podrán disentir conmigo, que de todas maneras los codestinos van a poner mucho más énfasis en lo local que en lo nacional, cuando no se como siempre ocurre, pero lo nacional no deja de ser muy importante. Y en lo nacional hay que tener en cuenta que la elección de senadores, y con esto no quiero desinflar ninguna expectativa, no cambia extraordinariamente la película, porque el ganador se va a llevar dos senadores y el perdedor uno, y eso no necesariamente modifica el cuadro general de un Senado que, tal como aparentemente surge de lo que vos mismo decís, va a seguir siendo un Senado sin mayoría propia, en la cual seguramente a partir del año que viene va a tener que haber mucha muñeca política para poder hacer que sea quien sea el gobierno, sean sancionadas las leyes que ese gobierno necesite.
0: Sí, Facundo y yo seguimos muy de cerca toda esta cuestión del Senado Nacional, porque por allí, por la Comisión de Poderes y Reglamentos y Acuerdos, van a pasar los pliegos de tantos postulantes a la justicia, que hoy también es un déficit que exhibe el gobierno nacional, y Corriente, dentro de ese déficit de vacancias, diríamos, bueno, también se ve afectado en la Administración de Justicia del órgano federal, ¿no?
2: Sí, sin duda, y esta decisión sin ninguna duda se va a tomar durante este mandato y con este Senado. O sea, van a ser los actuales senadores los que, para bien o para mal, van a terminar definiendo los pliegos que vos señalás.
0: Bien, yo te agradezco mucho, Pascual, esta intervención. Estamos llegando ya a la tanda de las 11:30, tenemos aún 2 minutos, y en esos 2 minutos te saluda Facundo.
1: Bueno, muchísimas gracias por tomarse este tiempo, Pascual, para reflexionar con nosotros hoy en La Otra Campana. Yo no lo dejaría ir sin que usted me responda esta pregunta, ¿no? Teniendo en cuenta su experiencia y también viendo lo que decía al principio, las encuestas, la opinión pública, el escenario político, económico, social, la representación y la legitimidad. ¿Qué actores o sectores creen que podrían emerger con mayor protagonismo en la discusión nacional hacia 2027?
2: Es una pregunta de respuesta casi imposible, porque justamente habíamos hablado de principio, hoy por hoy tenemos un gobierno concentrado de una oposición erigida en archipiélago. Entonces, si uno mira hoy el horizonte, probablemente lo que va a encontrar, por una cuestión cuantitativa, en el campo de la oposición, la existencia del gobernador de la provincia de Buenos Aires, de Axel Kicillof, que por naturaleza del cargo que ocupa, que sin ninguna duda no deja de ser un protagonista importante del escenario político. También hay que tener en cuenta, y ustedes lo saben mejor que yo, aquella famosa maldición histórica que indica que ningún gobernador de la provincia de Buenos Aires accedió desde ese lugar a la presidencia de la República, y el hecho de que efectivamente hoy por hoy, desde muchos lugares del interior del país y particularmente del peronismo del interior, aparecen intentos de generar alternativas. La presencia del exgobernador de Tucumán, Sergio Uñac, que ahora manifestó su voluntad de competir con Kicillof, por ejemplo, por la candidatura presidencial del peronismo, es un ejemplo, no el único, y me parece que hay que decirlo en términos muy argentinos. Recién después del Mundial, por así decirlo, en el segundo semestre de este año, podrán empezar a visualizarse con más claridad esas alternativas por las cuales usted pregunta, y yo no me siento demasiado en condiciones de contestar.
0: Bueno, muchas gracias, muchísimas Pascual, gracias. Muchas gracias. Estamos, feliz e inicio de la semana de mayo, que empieza mañana, el otro lunes es 25 de mayo, fecha histórica también para el país en general, pero también fechas importantes e históricas para el peronismo en particular. Un 25 de mayo de... En varios 25 de mayo de los últimos 50 años sucedieron cosas importantes para el país desde el peronismo, ¿no? Gracias Pascual.
2: Muy bien, muchísimas gracias a ustedes y hasta pronto.
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4: Es la hora 10:29 minutos.
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0: Bien, en este segundo tramo, aún cuando vos tenés la voz tomada, Facundo, viene un fuerte tuyo, si se quiere, porque nos estamos yendo al Chaco. Vamos a dialogar con Milton Capitaní, senador de la Nación. Bueno, estamos recién el domingo pasado, fue el día de la... hace dos domingos, el día de la libertad de prensa, la libertad de expresión, 3 de mayo, y estamos acercándonos también al 7 de junio, que es el día del periodista. Y en ese marco, Milton Coqui Capitanich presentó un proyecto muy importante sobre libertad de expresión, a raíz de un colega nuestro que simplemente preguntó en una localidad del interior del Chaco: ¿cuándo llega a mi pueblo el agua? El agua, el agua. Y bueno, y ahí una serie de cuestiones que lo vamos a dar a conocer ahora. Bueno, ya lo dimos a conocer a través del diario La Voz del Chaco y del diario Libertador. Ahora vamos a hablar con Coqui. Y esto es importante. Esto y otras cuestiones que seguramente van a surgir ahí del reportaje. Pero antes de Coqui, porque estamos, ya está saliendo, y hablando del Chaco también, hoy en estos momentos está participando de una celebración muy importante de la iglesia ortodoxa griega, el viceintendente de Murucuyá, que nos está escuchando, él y otros, y aparte de muchos amigos de Murucuyá, porque él es descendiente griego. Sebastián Guastavino Kalataki, que nos escucha siempre, en estos momentos está en el Chaco, en Resistencia, en una ceremonia importante, por cierto, iglesia ortodoxa griega, etcétera, etcétera, que en otra oportunidad vamos a hablar al respecto. Y ahora sí, lo saludamos al senador nacional, hombre fuerte del peronismo chaqueño y también importante hombre de la región y con trascendencia nacional, ¿no? ¿Cómo está... prácticamente un columnista, permítame tutearlo, señor columnista Coqui Capitanich, ¿cómo está usted?
1: ¿Qué tal? ¿Cómo te va? Un gran gusto saludarte y un gran abrazo para ustedes y para toda la audiencia.
0: Y acá está Facundo, el hombre fuerte, la voz del Chaco, bueno, y que ha hecho una buena investigación sobre algo que nos duele a todos, Proyecto Libertad de Expresión, un incidente con un colega nuestro en el interior del Chaco, el agua que todavía a muchos lugares del Chaco no llega, etcétera, etcétera. ¿Qué podemos ahondar, entre otros temas, con voz de esto, senador nacional?
1: Bueno, en primer lugar, lo que quiero transmitir es, con respecto al tema de provisión de agua, la provincia del Chaco tuvo un plan estratégico de ejecución de 22 acueductos, de los cuales 18 finalizaron con una extensión de la red de agua potable de una manera extraordinaria. Inclusive nosotros hicimos la estación de bombeo en la zona norte porque inicialmente se había hecho el acueducto a tanto Margarita Belén como Colonia Benítez. La verdad es que pueden existir problemas de carácter provisorio, pero no tiene que ver con la infraestructura de obra, que eso está perfectamente funcionando. Eso tiene que ser con problemas de bombeo y provisión, pero no por falta de la infraestructura existente. La segunda cuestión es que la verdad es que es muy grave, no solamente para la libertad de expresión, sino también para el funcionamiento de las libertades públicas en la República Argentina y en la provincia del Chaco, en virtud del sistema republicano, democrático y también, obviamente, del Estado de Derecho. La verdad es que cuando un periodista puede formular una pregunta a cualquier funcionario, que a su vez, máxime teniendo en cuenta que es elegido por la voluntad popular, merece no solamente la condena y el repudio de un acto que es de claro sesgo autoritario. Pero esto se inscribe también en muchas otras cuestiones que el gobierno de la provincia tiene que dar explicaciones. Por ejemplo, una falsa médica con más de 1.262 atenciones certificadas durante esta gestión sin supervisión y con un mecanismo opaco de transferencias y de pagos y de registros, o como un sistema de involucramiento de policías en el tema de narcotráfico o de gatillo fácil o de múltiples cuestiones que tienen que ver con actos de corrupción severas tanto en la provincia como en el municipio de Resistencia. Entonces, yo creo que es absolutamente necesario no solamente la solidaridad con, en este caso, con Fernando, sino también el tema de garantizar que la libertad de expresión, la libertad de opinión es una garantía de carácter constitucional absolutamente insoslayable y que no debe ser perturbada por nadie ni por ningún funcionario público. Entonces, me parece que no solamente solidaridad, sino también respeto a la Constitución y a la ley, y naturalmente un ejercicio de responsabilidad por parte del sistema político en su conjunto.
2: Este fue un caso, senador, que conmocionó a toda la región, a todo el país también. Dentro del Chaco se lo venía a venir esta estigmatización al ejercicio de la profesión y del oficio del periodismo. Hace algún tiempo ya viene haciendo mella en el discurso público y estaba a la orden del día, digamos. Finalmente ocurrió. Algo que sucede también es la cuestión de la aparentemente lejanía institucional, lo que deja que hablar de la calidad institucional también. Usted presentó rápido, de reflejo, ¿no?, este proyecto que fue prácticamente el único que aparece en este esta situación conmocionante para todo el sector de la comunicación, que piensa, bueno, ¿en dónde estamos parados para poder hacer del día a día mejor democracia? ¿Qué opina usted de esta situación, no? Algo ya dijo, la falsa médica, las audiencias en la legislatura del Chaco, que también 16 a 16 son tan difíciles o prácticamente imposibles.
1: Sí, por supuesto, porque aparte yo también lo transmití el otro día en oportunidad el requerimiento del juez Maike para la prolongación de 5 años más, teniendo en cuenta que tiene 75 años en la sala 7 de la Cámara de Casación Penal. La verdad es que lo que yo vengo advirtiendo es que hay un deterioro significativo de la calidad institucional también una tendencia y un registro autoritario, tanto del gobierno de Milei como el gobierno de Esdero. Y este registro autoritario es un problema serio. A mí me parece muy importante remarcar esto porque, por ejemplo, en ese caso, la designación es, primero, hubo una resolución de la Corte Suprema de Justicia invalidando 70 traslados de jueces en otras categorías. Precisamente este juez estaba exactamente en el mismo esquema, sin concurso previo. La verdad es que pueden existir, puede ser una luminaria del derecho, pero no necesariamente hay que infringir lo que la Constitución establece como límite máximo de 75 años, que debe ser cumplido a rajatabla, sin ningún tipo de mecanismo de prolongar efectivamente su duración. Y a su vez, con una Corte Suprema de Justicia de 3 miembros, cuando debería ser no menos de 5, y que el último juez, por el decreto 222 del año 2005, designado, que fue Lorenzetti, en el año 2004, eso quiere decir que efectivamente hace 22 años que no tenemos un sistema transparente, porque la designación de Rosenkrantz y Rosati fue amañada en virtud de la designación en comisión, violando efectivamente los postulados del artículo 91, inciso 4, y un régimen transparente de selección, que después fue convalidado por el Senado, pero que tenía un vicio de origen. Entonces, cuando tenemos problemas de vicio de origen, o de legalidad, o eventualmente de legitimidad, definitivamente tenemos un problema serio en donde es necesario discutir una Corte Suprema de Justicia por lo menos de 9 miembros, a los efectos de que la incidencia de poderes fácticos o grupos de presión y o corporativos sea diluido por el número y naturalmente por garantías expresas. La segunda cuestión que me parece importante es el Ministerio Público Fiscal, en una transición de un régimen de un sistema inquisitorio a un sistema acusatorio, con la titularidad de los fiscales en la acción penal, está en manos de un jefe de fiscales con mandato interino durante 9 años, o que el defensor del pueblo no se pueda elegir desde hace 17 años, o que también tengamos efectivamente una convalidación del Consejo de la Magistratura en virtud de un procedimiento, que fue la ley 26.080, que fue declarada inconstitucional en diciembre del 2021, se dieron 120 días para la aprobación del Congreso, efectivamente eso se produjo el 16 de abril del año 2022, y efectivamente a partir de ahí el presidente de la Corte asume el Consejo de la Magistratura restituyendo la ley anterior, su composición y a su vez efectivamente las 3 decisiones estratégicas, que es la selección de los jueces, con un mecanismo marcado de manipulación en los sistemas de exámenes, porque muchas veces las entrevistas alteran de un carácter sustancial los mecanismos de referencia o de puntaje de los jueces. Entonces, alguien que estaba en el puesto 27 o 14 pasa a ser primero o integrar una terna donde no estaba en los mecanismos previos o preexistentes de evaluación. Entonces, lo que yo digo es, me parece que nosotros tenemos que ser fieles defensores de la democracia, de la república, de las instituciones. Entonces, que las instituciones funcionen bien, que esto sea un sistema transparente para que exista por parte de todas las personas físicas, jurídicas, un Estado de Derecho que garantice seguridad jurídica, porque si no garantizamos seguridad jurídica, efectivamente las inversiones no van a venir. 4.768 millones de dólares se fueron de la Argentina los últimos 26 meses. En el gobierno liberal, libertario, extraordinario, teóricamente, que dice para la atracción de inversiones. Mientras que en los que ellos repudian, como por ejemplo el gobierno de Cristina, trajo 30.000 millones de dólares de inversión extranjera directa. Entonces, es decir, ¿cómo se explica que por un lado hubo 30.000 millones de dólares y de inversión extranjera directa y el gobierno más libertario casi 5.000 de salida? O sea, hay que explicar esto en el rasgo autoritario o también en el debilitamiento en las instituciones.
0: Así, así es, senador, pero le interrumpo para recordarle una histórica frase, ¿no? La verdad es la única realidad. La realidad es la mejor verdad, ¿verdad? Quiero recordar una cosita que me va a llevar a otra pregunta concreta, si usted, cuando habla del tema de la justicia, de los jueces, etcétera, etcétera. Durante la última reforma de la Constitución Nacional, en el Paraninfo de la Universidad del Litoral, el diputado nacional constituyente por ese entonces, José Rodolfo Martínez Llano, logró destrabar el acuerdo, si se quiere, de Duhalde y de Alfonsín en lo que se conoció como el Pacto de Olivo, con el tema de los jueces, la edad jubilatoria, los 75 años que usted recién hace referencia, porque en verdad lo que se pretendía ahí era también un intercambio de figuritas, si se quiere, y el nombre de algunos jueces para, bueno, acomodar las calchas de ese entonces. Y Martínez Llano, bueno, con su participación ante la sorpresa del mismo Coras y ante la sorpresa que era ministro del Interior de Menem y ante la sorpresa del mismo Eduardo Duhalde, que presidía la convención, logró zanjar esa diferencia en salvaguarda de la democracia y de la justicia en nuestro país, en la buena administración de nuestro país. Y así, de esa manera, el entonces y prestigioso miembro de la corte, el doctor Fayad, pudo continuar sin que le corten la cabeza, por así decir. Pero lo que quiero preguntarle concretamente a usted hoy, porque vamos a tener también una participación periodística después de usted con el intendente de Formosa, el actual intendente Joffre, y después vamos a dialogar con Martínez Llano al final del programa. Lo que concretamente, usted que es un hombre fuerte en el Chaco, en la región, un hombre importante en el Senado, seguramente usted va a coincidir con Facundo y conmigo en el análisis periodístico que hacemos nosotros, en la reorganización real, efectiva, definitiva del Partido Justicialista como fuerza opositora, porque todo esto que usted denuncia ocurre también en cierta manera porque enfrente de la administración Milei, la ciudadanía no ve una alternativa, no ve un partido de oposición importante como el justicialismo organizar sus calchas para cambiar este modelo. Es decir, hay una responsabilidad también institucional partidaria de todos los justicialistas, más de los dirigentes.

0: 315.000 empleos formales se han destruido y puede llegar a 350.000 en el año, pero cerca de 561.000 son los cotizantes del sistema de seguridad social que han dejado de aportar, desde trabajadoras de casa particular a monotributistas, porque efectivamente no pueden pagar. En tercer lugar, hay empresas emblemáticas, FATE 905 empleos, pero todas las que están asociadas a FATE son cerca de 3.000 empleos directos, trabajadores de las industrias que cierran y que efectivamente constituyen cadenas de valor. Sistemas de acumulación de capital absolutamente intensivo, en una acumulación absolutamente desigual, en donde hay claramente apreciación cambiaria, desindustrialización acelerada, deterioro de la infraestructura logística. Se han quitado 1.000 millones de dólares de financiamiento del impuesto a los combustibles, que efectivamente no vienen a las provincias. No hay obra pública, no hay construcción de vivienda, no hay albañiles y otros trabajadores de la industria de la construcción, que son 104 gremios, que trabajen. Entonces, lo que está ocurriendo en la Argentina es, en los que ganan plata son los que se dedican a la timba financiera, que la ganan siempre, los que se dedican efectivamente a la minería estratégica vinculada a un modelo extractivista donde no hay redes proveedores locales ni cadenas de valor integradas a procesos productivos que generen efecto multiplicador de empleo, pero tampoco hay definitivamente un entramado productivo de base industrial que recupere ejercicio soberano de la política económica. Entonces, yo lo que digo es, con este modelo, Milei no puede ganar una elección de ninguna manera, sin la complicidad de muchos de los actores que representan el espacio opositor. Entonces, yo creo que, por un lado está este tema. La segunda cuestión es, nosotros efectivamente constituimos un polo en la política argentina, que obviamente necesita por lo menos tres fases sucesivas que yo vengo remarcando siempre. Primero, tenemos que organizarnos en la defensa efectiva de los intereses ciudadanos. Bueno, acompañamos a los trabajadores del INTI, del INTA, de Vialidad Nacional, acompañamos a SENASA, acompañamos tratados de libre comercio en el mundo para integrarnos, acompañamos efectivamente las demandas de las emergencias por discapacidad, el problema de financiamiento universitario. O sea, estamos acompañando los temas estructurales claves y a los sectores más sensibles de la Argentina. Eso es un tema. Ahora bien, tenemos que unirnos todos, hay senadores, diputados, legisladores provinciales, gobernadores, todo nuestro espacio tiene que estar unido defendiendo. La segunda cuestión es que tenemos que tener un acuerdo programático. Si nosotros no somos capaces de expresar ante la ciudadanía un plan que diga lo siguiente: primero, nosotros estamos de acuerdo con una regla fiscal que tienda al equilibrio. Ahora, eso sí, combatir a la evasión fiscal, a la elusión fiscal, a los gastos tributarios indebidos e incorrectos, y naturalmente una buena administración fiscal. Segundo tema, no podemos pactar con la inflación de manera tal de que tenemos que garantizar estabilidad monetaria. Tercero, no podemos tener un tipo de cambio no competitivo en una primera fase para acompasar eso con tasa de interés, tasa de inflación y tipo de cambio integrado al mundo en una fase sucesiva de buena administración. Tercero, cuarto, instituciones que funcionen con independencia, autonomía y metas. La otra cuestión, que tengamos una política industrial, que tengamos una política de empleo, que tengamos una política para las economías regionales, que tengamos una política científica y tecnológica, que este gobierno se ha encargado de destruirlas todas. Y también, obviamente, que recuperemos una estrategia para que la eliminación de la restricción externa, conjuntamente con la restricción energética, no se convierta en la destrucción de la logística integrada, que es clave para tener un efecto multiplicador en el empleo, pero hay que hacer acuerdos políticos que sean sostenibles en el tiempo. Entonces, bueno, eso para mí hay que trabajarlo en los próximos 4 meses de una manera clave. Y por último, a mí me parece que es central establecer un método de selección de los candidatos. Y ahí estamos trabajando en una reforma política con consenso, porque no podemos plantear estar oscilando entre paso sí, paso no, financiamiento público sí o financiamiento público no, boleta única sí, boleta única no, o código electoral que funcione como sea. Bueno, yo creo que eso estamos dando un debate en el ámbito del Congreso con el objeto de garantizar un proceso de selección de los candidatos que sea transparente. Y no me cabe la menor duda que si nosotros logramos una selección transparente con un acuerdo programático, podemos ensanchar las bases que nos permita ganar muy bien en el 2027 en la mayoría de las provincias, en la mayoría de los municipios y en la nación argentina.
1: Bueno, le agradezco muchísimo el análisis que está haciendo, senador. Sí, 24.000 empresas han cerrado de 2023 en adelante, firmas registradas, lo que representa para algunas provincias como Catamarca un elevado valor, Santa Cruz también. Pasa por una discusión de ingresos brutos, dice solamente, pero usted ofrece un panorama mucho más amplio. Dentro de este camino de reorganización dentro del Partido Justicialista,

0: oficialista. ¿Qué tenemos enfrente? Se sabe, ¿no? El gobierno de Javier Milei impartiendo estas políticas, pero también esta ciudadanía, ¿no? Que espera, bueno, con ansias también el hecho de poder participar en un acto electoral. ¿Cómo definiría el liderazgo que hay que construir hacia ese camino?
1: Mire, yo creo que objetivamente el liderazgo que debe expresar a nuestro espacio tiene que ser sobre un acuerdo programático que resuelva estructuralmente la restricción energética con cadenas de valor integradas, con una red de proveedores locales, que no sea una mera administración extractivista que favorezca a una oligarquía económica. Segundo, que tengamos la posibilidad de tener la superación de la restricción externa por un modelo competitivo desde el punto de vista de inserción en el mundo. En tercer lugar, que tengamos efectivamente una inversión logística. Necesitamos no menos de 250 mil millones de dólares a 500 mil millones de dólares en los próximos 25 años, con el objeto de tener la integración del corredor bioceánico norte, central, patagónico, las comunicaciones transversales, la hidrovía Paraná-Paraguay funcionando eficazmente, la integración de carácter regional, obviamente el tema de sistema de transporte ferroviaria de cargas, de pasajeros, conjuntamente con el sistema de transporte automotor perfectamente integrado, con una red de carreteras. Argentina no puede estar en esta situación del deterioro tan estructural en el sistema, porque están usando la plata de los organismos multilaterales y la afectación específica para encubrir el déficit del tesoro. La verdad, eso no puede ocurrir. Y para eso vuelvo a insistir en la necesidad de que nuestro programa económico sea sólido, que garantice crecimiento sostenido de la economía con baja inflación y pleno empleo. Esa es verdaderamente la modalidad que nosotros tenemos que encarar un programa de gobierno. Y lo mismo, vuelvo a decir, nosotros no podemos negociar no tener una política industrial que tienda a la agregación de valor en 38 conglomerados estratégicos de valor. No podemos no invertir en ciencia y tecnología. En los últimos 50 años se invirtieron 52 mil millones de dólares. Hay que invertir no menos de 350 mil millones de dólares de una manera de recuperar la innovación productiva y el corrimiento de la frontera tecnológica para aumentar y diversificar nuestras exportaciones con base de valor agregado tecnológica. Tercero, nosotros no podemos seguir avalando que en el 1% de la superficie en Argentina viva el 40% de la población y en el 99% viva el 60% restante. Eso es inequitativo, desigual. Eso se llama inequidad en la distribución espacial del ingreso. Tenemos que garantizar que las economías regionales, desde el té a la yerba mate, al algodón, al ganado, a la producción forestal, pasando por la manzana, juntamente con los servicios basados en el conocimiento, en el turismo, el desarrollo tecnológico, la big data, energía. O sea, nosotros tenemos que integrar las economías regionales al desarrollo. Y lo mismo hay que hacer con políticas de empleo de buena calidad. No podemos tener 43% de empleo precarizado y tenemos un mecanismo de deterioro de salario real que afecta el consumo y que naturalmente nos impide competir. Y eso también hay que entenderlo. Yo estoy trabajando para todo el complejo multimodal de transporte. No podemos no tener una marina mercante que sea competitiva en la integración con el resto del mundo, porque eso nos afecta la competitividad en la producción. Entonces, hay que tener no puede ser que un presidente sea un irascible que ataque a todo el mundo y que no conozca a la Argentina y que no sienta con orgullo lo que significa el amor al suelo y a la patria. Yo siempre les digo a todos los que quieren hacer política, ojo que no ven corazón que no siente, o sea, que no conoce el territorio, no conoce a las personas, el que no conoce a las personas no conoce su problema, que no conoce su problema tampoco aporta las soluciones, y obviamente hay que tener conducción política y hay que tener, aparte de conducción política, naturalmente equipos para llevar adelante esto. Solamente nosotros tenemos esa capacidad para regenerarnos y aportar, porque definitivamente este modelo tecnocrático totalitario lo que va a hacer es balcanizar el país y destruir sus cimientos.
0: No quisiera despedirlo de esta entrevista sin que dejar con usted una reflexión sobre el federalismo, algo que usted tiene siempre como bandera, ¿no? Hay gobernadores de distintos espacios que vienen reclamando mayor previsibilidad financiera, que lo que se derrama es incertidumbre, digamos. ¿Existe hoy crisis del federalismo argentino, senador?
1: Sí, totalmente. En tanto y en cuanto, en nombre del federalismo, se pacta con el centralismo para conceder facultades extraordinarias para que puedan gobernar por decreto de necesidad y urgencia y también por facultades delegadas, el federalismo está muerto. Esta es la verdad de la historia. Algunos por un yacimiento de litio, otro por un yacimiento de oro y plata, otro por un yacimiento de cobre, otro por un yacimiento de gas y petróleo, otro por un puerto para visibilizar combustibles líquidos. Pero si todos los gobernadores, en vez de pactar por el federalismo, para el desarrollo autónomo e independiente y soberano del país, pactan por intereses solamente minoritarios, entonces el federalismo muere. Entonces yo creo que es un tema clave aquí. Milei, a través del decreto 70/23 del diciembre del 2023, y a su vez con la ley 27.742 de bases y puntos de partida para la libertad de los argentinos, son 603 artículos que permitieron 92 decretos delegados, tanto en la delegación clásica como en la facultad delegada del artículo 76 de la Constitución Nacional, 84 DNU del 99 inciso 3 de la Constitución. ¿Sabes qué? Pasan por alto el fallo Peralta, el fallo Berroqui de la Corte, pasa todo, porque en definitiva, ahora en el nuevo Congreso hay una corriente de aduladores que en definitiva, en nombre y representación de las provincias, también pactan con el gobierno en reformas que definitivamente son y denostan los intereses patrióticos. Por eso yo creo que el federalismo hoy grita, y ese grito es un grito de libertad en serio, porque lo que pretenden es someternos a una esclavitud. Aquí se está generando un modelo dual, centralista, extractivista y excluyente. Y la voz del federalismo es nuestra voz, es la única que definitivamente alza la voz para proteger a nuestro pueblo, a nuestros desposeídos de la tierra.
2: Para otra oportunidad, senador, vamos a hablar del Chaco, porque bueno, Facundo, yo seguimos muy de cerca la situación del Chaco en todos sus niveles y de Corrientes, por supuesto, Facundo un poco más porque tiene responsabilidad periodística en La Voz del Chaco, donde salen también nuestros comentarios, y nosotros vemos, empezando por la chacra suya, por así decir, que algo huele mal en el Chaco, en todos los aspectos, el segundo tren que no viene, el agua que no llega, la ciudad de Resistencia un poco desprolija, etcétera, etcétera. Pero ya Facundo en otra oportunidad va a hacer hincapié en todo esto, ¿no, Facundo? Porque han quedado muchas cosas en el tintero ahora con Coqui, ¿no?
0: Así es, bueno, está la cuestión del justicialismo, ¿no? Que se está reuniendo también a nivel regional. Quisiera, bueno, terminar con esta reflexión, ¿no? El norte de Santa Fe, Corrientes, también con un encuentro, Formosa, como se habla, y bueno, su actividad en el Congreso siempre son una caja de resonancia de las demandas sociales, políticas, económicas. ¿Cuál es la principal demanda que usted ve hoy, a la que nosotros, tomando nota como periodistas, no deberíamos olvidar, ¿no? También teniendo en cuenta este mes de mayo, mes del trabajo, me quedo con esa frase que decía ese colega antes, luego de preguntar y de sufrir las consecuencias de preguntar por el agua. Solo estaba haciendo mi trabajo, dijo, y estuvo 7 horas detenido un poco antes. ¿Qué piensa usted de esta situación en la que vivimos? ¿Cuál es la principal demanda que reclamamos los argentinos hoy?
1: Bueno, yo estoy trabajando en muchas, tengo más de 117 proyectos, creo, presentados, pero te digo tres cosas. Endeudamiento de las familias, gravísimo. Emergencia de pymes, gravísimo, porque están destruyendo empleo. Tercero, vaciamiento de organismos que son claves para la Argentina. Problema serio, INTI, INTA, SENASA, ANMAT, etcétera. Así que creo que hay mucho por decir, pero seguramente ustedes tendrán mucho por hacer en su programa. Así que
2: gracias, senador. Vamos a andar por el Chaco, Facundo y yo.
1: Con mucho gusto.
2: Vamos a andar por allá. Y ahora, Facundo, después de la tanda, viajamos a Formosa, si te parece, porque vamos a hablar con el intendente ahí de la ciudad de Formosa, que todos dicen que podría, tal vez, sea el sucesor de Gilles Flan en lo político, ¿no? La tanda y Formosa, ¿te parece, Facundo?
0: Así es. Despedimos al senador nacional, Jorge Milton Capitanich, tres veces gobernador del Chaco. Es un honor, como siempre, poder poder entrevistarlo aquí en La Otra Campana. Muchas gracias, Gustavo. Y ahora, después de la tanda, vamos a hablar con Jofre, intendente de Formosa, hombre fuerte también del justicialismo. Quédate acá.
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4: Es la hora 11, un minuto. 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

0: Bien, yo siempre digo con todo respeto a la comunidad murucuyana, para mí el himno de Murucuyá este es Cañada Fragosa, ¿no? Bueno, pero dejemos Murucuyá donde estuvimos, donde vamos a volver a estar en la fiesta patronal del 13 de junio, porque nuestra producción va a iniciar el rodaje de una documental sobre San Antonio de Padua, etcétera, etcétera. Dejemos Murucuyá y vayamos a Formosa, ¿te parece bien?
1: Así es, bueno.
0: Está en línea el intendente.
1: Un panorama diverso y también que confluye en reflexión sobre el rol que está protagonizando el justicialismo en consolidar la oposición hacia 2027 en el territorio amplio, ¿no? La otra campana sale en repetidora para 6 provincias y es, como siempre, un honor poder recibir a José Jofré, intendente de la ciudad de Formosa, una de las más importantes del norte argentino, referente del justicialismo, también dirigente deportivo y profundamente cercano a su territorio, a su gente. Bienvenido, intendente Jofré.
0: Una línea nomás, 6 provincias argentinas que escuchan nuestro programa, que también se refleja en el papel y en la tinta del diario Formosa, muy prestigioso, por cierto, en esa provincia. Bueno, ahora sí te interrumpí, discúlpame, el intendente es tuyo.
2: ¿Qué tal? Buenos días, muchachos, ¿cómo le va? Mi nombre es Jorge, no José.
1: Jorge, sí.
2: Jorge, ¿cómo andan? La verdad que es un placer volver a dialogar con ustedes en esta importante emisora que representan, así que a disposición de lo que ustedes me quieran consultar.
1: Lo anticipaba usted, de hecho hacía un video de invitación sobre la convocatoria que luego vivió en la ciudad de Corrientes con dirigentes del justicialismo de toda la región. ¿Cómo fue el encuentro? ¿Cómo se llevó a cabo el debate? ¿Qué conclusiones pudo sacar del mismo?
2: Bueno, la verdad que el encuentro que se realizó el 9 de mayo, donde expusieron importantes referentes del peronismo regional, ¿no es cierto?, tanto políticos, sociales, universitarios, entre ellos también expuso Rodolfo Martínez Llano, el diputado Ayala, y otras grandes figuras de la región. Creo que se habló de la conformación de un peronismo fuerte, unido aunque sea en la diversidad, ¿no es cierto? Porque unido no significa que todos pensemos iguales, podemos tener nuestras diferencias, pero en la diversidad tenemos que estar unidos, que no significa estar amontonados, para convertirnos realmente en alternativas hacia el 2027. Y creo que este tipo de espacios que se están creando, que Walter Sabatía también fue uno de los expositores y que se llevó a cabo en ATSA en Corrientes, se tienen que seguir replicando, porque a la comunidad argentina y a la nuestra en particular, la que somos del norte argentino, hay que clarificarle sobre que el peronismo es la alternativa válida, siempre y cuando nos unamos, de poder producir un cambio en la política actual, que está destruyendo las bases de nuestro país, está entregando nuestra soberanía, sobre todo la económica y la política también, porque en realidad la soberanía política también se está entregando, porque fíjate vos que en la elección anterior el presidente Milei tuvo que tener el apoyo del presidente Trump para poder ganar, ¿no es cierto? Así que creo que ese tipo de encuentros, que fue numeroso, porque creo que un centenar de personas estuvieron presentes, es muy importante y hay que seguir por ese camino hasta llegar al 2027.
1: ¿Qué opina del escenario político que acabamos de reflexionar con el senador nacional Jorge Milton Capitanich? De modo siguiente tenemos al doctor Rodolfo Martínez Llano, que estuvo participando junto a usted de este encuentro. La lectura que se hace del escenario político, económico y social hacia 2027, es decir, ¿qué habrá que hacer, ¿no?, para formar una propuesta de gobierno?
2: Para mí es fundamental recuperar el federalismo, porque hoy realmente no existe un federalismo verdadero. Hay un centralismo, un porteñismo muy fuerte, nadie está en contra del equilibrio fiscal, todos tenemos que defender el equilibrio fiscal, pero no robándole a las provincias y a los municipios. Y digo robándole porque se quedan con fondos que nos pertenecen a todos y que por ley, ya que nuestro país es federal, nos pertenecen, ¿no es cierto? Fíjate vos que, por ejemplo, nos sacaron el impuesto a los combustibles que servían para arreglar rutas, para hacer viviendas, para arreglar rutas, y vos ves que las rutas están destruidas, la infraestructura del país está destruida, viviendas no se están construyendo, los subsidios al transporte del interior sobre todo se sacaron, por eso en la mayoría de las provincias hay problemas con el transporte, porque nadie puede negar eso, y estamos pagando unos montos de pasaje mucho más elevados que la capital federal. Y en el primer cuatrimestre se quedaron con 2 billones de pesos del impuesto a los combustibles. Lo mismo con los ATN, que no reparte la provincia, 1,3 billones. Y a eso tenés que sumarle que a las provincias como a Formosa, que no transfirieron sus cajas de previsión, diríamos, ¿no es cierto?, de jubilación, tampoco nos están mandando el dinero. El dinero de la educación tampoco se reparte, por eso la gran marcha universitaria. Yo creo que son esos los temas y los debates que tiene que tener el peronismo, de recuperar nuestra soberanía. O sea, nuestra idea en el peronismo son claras, ¿no es cierto? Soberanía política, económica y social. Si no existe soberanía económica, no puede tener soberanía política ni soberanía social. Así que la distribución de la riqueza, hoy la distribución de la riqueza no es la más correcta, porque los grandes sectores económicos son los beneficiados y el trabajador cada vez le cuesta más llegar a fin de mes. Ya el fin de mes para un trabajador es el 15, el 10, no pueden comprarse remedio, no pueden, hay más gente que está volviendo a vivir con sus padres o viviendo en situación de calle por no poder alquilar. Así que esos son los temas que nosotros tenemos que discutir, tenemos que volver a las bases del peronismo, de estar junto a la gente, dejar de lado los intereses personales. Eso es fundamental y creo que eso nos puede llevar a ser la alternativa al 2027.
1: Hay algo de lo que usted señala, hablando también con el senador Capitanich, sobre datos de la Fundación Fundar. Transporte, enseñanza y alimentación, los tres sectores sobre los que en los últimos 2 años se ha registrado el cierre de más de 24.000 empresas. Entre ellas, por ejemplo, no es una publicidad, apaga sus hornos Loma Negra. Sí. Algo que dice, ¿no?, en la emblemática firma en relación al sector de la construcción. ¿Cómo está sufriendo el sector público esta ausencia de federalismo de la que usted señala? Esos son los datos del sector privado. En Formosa, ¿cómo lo está llevando al día a día usted, intendente?
2: Mirá, los municipios somos el primer eslabón de la democracia, porque el primer lugar donde recurren los vecinos a manifestar sus problemáticas, sus anhelos, son los municipios. Y la verdad que al bajar la actividad económica, porque la actividad económica ha bajado muchísimo, y como bien lo explicó Capitanich, ¿no es cierto?, prácticamente en la Argentina se está más apostando a la importación que a lo que sea las industrias. Por eso están desapareciendo esas 24.000 industrias que vos dijiste, ¿no es cierto? Y al haber poca capacidad adquisitiva de la gente, la coparticipación que nosotros recibimos cada vez menos, ha bajado alrededor de un 33% interanual, más que la inflación. Más eso tiene que sumar en la inflación, lo que nos hace que los municipios estemos en una situación muy difícil, porque también la recaudación propia cuesta hoy tenerla al día, por lo que hablamos de que la gente está corta de dinero, ¿no es cierto? Entonces muchas veces paga la luz, que es lo más importante, compra su alimento, manda a los chicos al colegio y bueno, queda para lo último los municipios. Así que la verdad que cuesta. Nosotros estamos manteniendo hoy el municipio activo, siendo muy austero en nuestros gastos, controlando al máximo todas las erogaciones y siendo lo más eficiente posible en los ingresos, a pesar de que está difícil, pero tratamos de dar facilidades de pago para que también el municipio tenga ingresos y podamos seguir cumpliendo con las funciones que tenemos, como serían el alumbrado, el barrido, limpieza, recolección de basura. Pero es un momento muy difícil. Sinceramente, nosotros, para darte un ejemplo, siempre tuvimos superávit, tenemos superávit todos los años, pero siempre nos quedaba uno o dos presupuestos como para poder pagar el sueldo, que ese era el objetivo que tenemos nosotros en el municipio, es tener siempre uno o dos masas salariales guardadas, y en este momento estamos prácticamente a tabla, te diría, ¿no? Porque no podemos ahorrar nada, solamente lo que sí estamos haciendo es prestar los servicios, así que estamos atravesando un momento difícil, un momento en el cual no estamos realizando grandes obras, sino pequeñas obras y mantenimiento de espacios que ya estaban realizados para que tengan un buen aspecto, y así que es un momento complicado para la Argentina y las provincias.
1: ¿Cómo influye la crisis económica en el clima político y social de Formosa, una ciudad importante en el norte argentino, en el norte argentino también, teniendo en cuenta la participación, su participación en el encuentro llevado a cabo en la ciudad de Corrientes? ¿Cómo está influyendo? Nos decía Sabatia, con respecto a esta misma pregunta, la gente se nos acerca y nos pide trabajo.
2: Es lo que te expliqué recién, ¿no es cierto? ¿No? El peronismo, Perón, ¿qué decía? Que gobernar es generar trabajo, ¿no es cierto? Siempre decía Perón así, y que lo único que dignifica al hombre es el trabajo. Y que el hombre tenía que producir por lo menos lo que consume. Lastimosamente, en los últimos años, porque hay que hacer un mea culpa también, el peronismo perdió esa bandera, ¿no es cierto? Y se fue más hacia un asistencialismo, con un endeudamiento. Yo creo que tenemos que recuperar esa bandera, y acá en Formosa en particular, que vos me preguntás cómo es el clima político, vos sabés que acá hay un senador que ha pedido la intervención de la provincia, ¿no es cierto? Entonces hay un clima bastante, diríamos, caldeado, porque entendemos que eso no corresponde, que es algo que no está de acuerdo con el artículo 6 de la Constitución provincial. En Formosa existe división de poderes, no hay caos político, no hay, diría, acá se pagan los sueldos en términos todavía. Hay un gobernador como el doctor Infran que tiene una conducción firme, no solamente del Partido Justicialista, sino del gobierno de la provincia, que sigue ejecutando obras, sigue inaugurando obras, ya lleva más de casi 1.600 escuelas, por ejemplo, inauguradas. Tenemos un sistema de salud de primer nivel. Entonces, que vengan a pedir la intervención de la provincia basándose en de que la justicia está cooptada, de que no existen división de poderes, ha generado realmente un clima ríspido donde las discusiones, diríamos, de la sociedad se dan en base a eso.
1: ¿Qué aspectos del modelo peronista consideras fundamentales para enfrentar esta crisis social que atraviesa la Argentina, Jorge?
2: Mira, yo creo que en el modelo peronista siempre se dijo, ¿no es cierto?, que la economía tenía que estar al servicio del hombre y que tendríamos que buscar el ascenso social, pero eso no significa también estar contra la producción, al contrario, habría que incentivar la producción. Yo creo que tenemos que seguir trabajando sobre esa línea, hacer un país en donde lo que se produce tenga un valor agregado, no que tengamos que comercializar, por ejemplo, los productos que se producen a través de la tierra sin tener una industrialización, sin que se le dé el valor agregado, y volver sobre la, como te dije, la base del peronismo, que es la soberanía política, la independencia económica y la justicia social.
1: Para entrar en un aspecto histórico, ¿qué enseñanzas le dejaron gestiones peronistas, sean recientes o no, para la construcción de su propio modelo de trabajo dentro de la ciudad de Formosa? Le pregunto, también en este escenario, humildemente, una reflexión, ¿qué rol juegan los gobernadores, intendente?
2: Bueno, mirá, los gobernadores, podemos decir que hay, los gobernadores son una parte importante, me parece a mí, lo más importante, pero hay gobernadores peronistas que por ahí no están, diríamos, acorde a tener una unidad verdadera, ¿no? Porque más tratan de negociar con el gobierno nacional para tratar de conseguir algunos beneficios que en realidad no se ven para su ciudad, para sus provincias, porque la verdad que negocian, pero después las cosas no bajan. Ya lo había dicho una vez el gobernador de Salta, no se olviden de que fue y tocó una chacarera, una zamba, creo que era algo así, frente a la Casa Rosada, como manera de protesta, porque no se le cumplió lo que se le había prometido, ¿no es cierto? Yo creo que los gobernadores peronistas son fundamentales, pero tienen que jugar para el equipo al cual nosotros pertenecemos, que es el peronismo, ¿no es cierto? Más allá de que tengamos por ahí pensamientos diferentes, pero si nosotros no logramos esa unidad, y esa unidad que sea a través de los mandatarios provinciales, va a ser muy difícil armar una fórmula competitiva de cara al 2027. Hoy por hoy la sociedad ha cambiado, no es la misma sociedad que teníamos años atrás, y realmente también nosotros no supimos contenerla cuando fuimos gobierno. Dijimos que íbamos a volver para ser mejores y al final no fuimos mejores, ¿no es cierto? Tenemos que tener en cuenta también que no se puede gobernar siendo bicéfalo, siempre cuando se gobierna tiene que haber una cabeza, la que piensa, la que ordena. La Argentina es de ese estilo de gobierno, y bueno, todo ese tipo de cosas nosotros tenemos que cambiar y aprender de los errores cometidos, y también saber que durante la época del peronismo la Argentina tuvo un crecimiento importante en la mayoría de los gobiernos peronistas. Podemos hablar del Juan Domingo Perón, de Néstor Kirchner, por ejemplo, que había cancelado la deuda con el Fondo Monetario Internacional y lanzó un plan de infraestructura tremendo para todo el país, porque se hicieron obras viales, eléctricas, se empezó Vaca Muerta, que hoy se muestra como el gran movilizador de la economía argentina. Así que bueno, yo creo que ese camino es el que tiene que tomar el peronismo y no el camino equivocado que tomamos hace unos años atrás.
0: Intendente Gustavo Ojeda lo saluda. Sin entrar en futurología, sin hablar de candidaturas y de otras cosas, el ciudadano de todos los días, ¿qué espera de un político exitoso como usted? Reitero, sin hablar de candidatura ni de etcétera, etcétera, sino de proyectos comunes en 2-3 minutos, porque nos estamos yendo.
2: Bueno, mira, lo que la gente espera es que haya políticos probos, ¿no es cierto? Porque vos no podés pedir o decir que tengamos toda austeridad y vos mostrar opulencia. Y también creo que hay que tener empatía con la gente, no ser un político lejano, sino hay que estar en la calle, saber escuchar. Cuando no tenés las soluciones, por lo menos poner la oreja y darle esperanza a la gente. Yo creo que ese es el éxito que puede tener hoy un político, porque hoy la mayoría de la política se hace a través de las redes, y se perdió un poco
0: el cuerpo a cuerpo, el boca a boca, ¿no?
2: Exactamente. Bien. Y bueno, y hay que ser consciente que en las redes Muchas son mentiras, ¿no es cierto? Y otras son simplemente fotos.
0: Y no te ven la, y no te ven la cara y no hay compromiso. Muchas gracias, intendente. Disculpe, así usted sabe, el tiempo es tirano en radio y tenemos a un otro entrevistado. Muchas gracias, Facundo. Querés saludar, querés despedirte.
1: Muchísimas gracias al intendente por tomarse estos minutos, por reflexionar junto a nosotros. Hoy domingo, día de descanso, como siempre. Hombre fuerte dentro del peronismo de la región, pasó por Corrientes y no queríamos dejar pasar el programa sin dejar una reseña de sus palabras. Intendente, muchísimas
2: gracias
1: por venir.
2: Y que tengan un buen domingo en familia.
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4: Es la hora 11:24 minutos.
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0: Le damos la bienvenida a Rodolfo Martínez Llano para cerrar esta serie de charlas, conversaciones. Empezamos con Pascual Albanese con un gran análisis, positivo por cierto, interesante, didáctico, actualizado. Seguimos con Capitalismo, recién terminamos de hablar con Jorge. No, Jorge Joffre o José, me confundí. Jorge Joffre. Jorge Joffre, sí, intendente de Formosa. Y ahora sí, lo saludamos a Rodolfo Martínez Llano, minutos antes de la tanda de la I-30, así que seguramente nos va a esperar él nos va a esperar en línea después de 5 minutos más. Rodolfo Martínez Llano, ¿cómo está usted? Si suspendemos la tanda, así no lo interrumpimos, Martínez Llano. Rodolfo Martínez Llano, buenos días. Facundo Sagordoy, que está a mi lado, Gustavo Ojeda, le habla. ¿De qué podemos hablar con usted? Hay tantas cosas que hablar, Martínez Llano.
1: Bueno, muy buenos días. Buenos días a toda la audiencia. Un hermoso día peronista, por cierto. Bueno, con toda la esperanza con que tenemos que mirar el trabajo y el futuro.
0: Vamos hoy, a seguir de largo porque me dice el productor que suspendemos la tanda, así que no, bueno, se preocupe.
1: Importante, hoy es el Día de la Armada, que siempre es una fecha válida para recordar. Bueno, yo, si pudiera, digamos, comenzar, me gustaría expresar el acompañamiento que vengo haciendo a este movimiento que se viene gestando desde distintos lugares en el norte argentino respecto a las alternativas que el justicialismo puede tener de cara al 2027. Me han invitado a varias reuniones, en algunas he participado, digamos, de manera virtual, y la última semana participé de la reunión que hacen muchos compañeros vinculados a las alternativas que el peronismo debe ofrecer, ellos un poco orientados a la alternativa de Axel Kicillof. Yo, digamos, expresé en esa reunión la importancia que tiene la movilización del justicialismo más allá de los candidatos. Lo importante es recrear la mística, movilizar a la militancia con reglas de juego claras que hagan a la participación, para que los compañeros de alguna manera vuelvan a creer en una alternativa que sea superadora. Que yo siempre digo, no debemos trabajar nunca en ninguna antinomia, de unirnos en contra, en este caso, de Milei, como muchos dicen, sino lo que los argentinos están esperando es que el justicialismo proponga algo positivo, algo superador. Y por eso yo digo, Axel hoy es el único candidato que se ha, digamos, expresado con esa voluntad y que tiene atrás una gobernación como la de Buenos Aires. Pero pueden haber otros y hay que ser respetuosos de eso. Yo, si hoy tuviera que definirme, antes de hacerlo, preferiría verlos caminar un poco. En el caso de Axel, yo creo que él debe marcar una identidad propia, es decir, hacer efectivo aquello de que en su momento dijo que hay que pensar en nuevas canciones. Eso es fundamental, porque hoy no solo los peronistas, sino los argentinos en general, vienen con un descreimiento de la política, y nosotros como justicialistas, antes que nada, tenemos que tener la grandeza como para hacer una autocrítica de que si hoy está gobernando Milei es porque nosotros no supimos administrar el periodo 2019-2023. Esos errores tenemos que asumirlos como tal y tratar de que lo que propongamos sea algo superador. Entonces, el primero, que repito, la necesidad de que él marque, que corte el cordón umbilical decir, que no aparezca de alguna manera, dependiendo, o la gente tiene el temor de repetir un Alberto Fernández. Es decir, en este sentido, la compañera Cristina todavía no ha asumido que su rol debe estar en poner el hombro en lo poco mucho que pueda tener, acompañando al candidato que mejor condiciones objetivas tenga. Es decir, lo que se ve hacia afuera es una continua búsqueda de una centralidad que no es conveniente en absoluto en términos electorales. ¿Por qué? Porque genera o despierta lo que es el segmento del voto no peronista, y eso parece que no lo termina de entender, y aparece como poniéndole palos en la rueda de manera sistemática, tanto ella como la Cámpora, en el gobierno de la provincia de Buenos Aires y en la posibilidad de ser el candidato presidencial, y eso no es bueno. Es decir, creo que en ese sentido debemos llamarle a la reflexión a Cristina, que está a cargo de una conducción que en realidad no existe a nivel nacional, que los tiempos que demandan demandan un acompañamiento de todos los compañeros para que surja en un proceso de unidad aquel que esté mejor posicionado. Y tenemos que tener en cuenta que tenemos que tener un candidato que sea competitivo para una eventual segunda vuelta electoral. Por eso es que es necesario que Axel de alguna forma se ponga los pantalones y marque un discurso claro, genuino y propio.
0: Lo escucho.
1: En esto quiero remarcar algo que es fundamental. Muchos hablan de la unidad, y dan vuelta. Y la unidad no se declama. La unidad se da en los hechos, pero con acciones claras que conduzcan a la unidad. ¿Esto qué significa? Que la unidad no se da por una foto, o una foto vieja que por ahí aparezca, eso de que aparezca en una foto Miguel Pichetto, por ejemplo, que aparezca figuras repetidas como la de Máximo, Massa, Grabois. Yo creo que todos los compañeros son importantes, pero cada uno en el lugar que le corresponde, y quizás la gente está queriendo ver de alguna manera caras nuevas que generen confianza, que generen expectativa, porque tenemos que hacernos cargo que dejamos el gobierno con 211% de inflación, que han sido muchas las cosas que no se han hecho bien, y esto, si no lo hacen, no lo decimos, realmente la gente no nos va de alguna forma a ver como con una intención de poder enfrentar un tiempo distinto. ¿Y cuál es la forma de la unidad? Ahora vamos a tener para esta elección del 2027 por segunda vez la llamada boleta única, que es muy importante a nivel nacional. Ojalá que lo tengamos en algún momento también en la provincia de Corrientes, algo que pareciera difícil porque en Corrientes todos los progresos y las modernizaciones tardan en llegar, pero tenemos la boleta única. Tenemos también las primarias, que más allá del propósito de Milei y de algunos que están en su espacio, como el caso del gobernador del Chaco, que busca eliminarlas, van a ser una realidad en esta elección. Y esto es muy positivo, porque de alguna forma lo que hay que decir claramente es que el problema que hoy tenemos en la Argentina es que desde hace más de dos décadas no funcionan los partidos políticos. Eso genera una crisis de representación, porque todos los partidos, no solamente el PJ, se ha manejado por el dedo. Entonces significa que estamos teniendo representaciones legislativas muy mediocres. Esto es muy malo. Por eso decía, mantener las primarias van a permitir que cada espacio defina democráticamente candidatos. Y en este sentido, Axel, antes que nada y como principal bandera de su discurso, debe llevar fundamentalmente a los compañeros la apertura que significa que si él es candidato a presidente, yo creo que el peronismo en definitiva va a tener un solo candidato. Es probable que sea él, es probable que sea otro, pero el que sea candidato del partido debe tener la inteligencia como para entender que la forma de sumar más votos para la candidatura presidencial es abriendo la oferta electoral. Es decir, que si existen varias listas en cada distrito para diputados nacionales y senadores nacionales, a todos hay que permitirle que voten a la boleta de presidente. Y esto es un tema central. En los últimos años, Cristina Kirchner, de manera errónea, de manera egoísta, ha priorizado cerrar las ofertas, es decir, ese criterio de la boleta corta. ¿Por qué? Porque quería tener a obsecuentes como legisladores nacionales en lugar de priorizar sumar votos para la candidatura presidencial. Entonces, no es un acto de generosidad que pueda tener, en este caso, el candidato a presidente, si fuera Axel en este caso, sino de inteligencia, de que es la forma, primero, de mostrar una apertura a la participación de distintos compañeros que puedan competir entre ellos y en esa competencia sumar más votos a la boleta presidencial. Y segundo, que es el propio beneficio del candidato y del peronismo en su conjunto, de encontrar la forma de sumar. Es decir, que en este sentido no cabe el más mínimo análisis, y nosotros tenemos que ser conscientes de esta política que ha seguido la compañera Cristina en los últimos años, condujo a un achicamiento progresivo del partido. Fíjate vos que va a haber el martes un congreso nacional del Partido Justicialista, un congreso que va a ser, primero, que está, digamos, en la conducción nacional está pintada, es decir, falta de legitimación política tiene. Segundo, que se va a hacer en parte presencial y en parte virtual. A los compañeros del interior, muchos que están imposibilitados de concurrir por obvios motivos económicos, bueno, van a participar por vía Zoom. Y esto está muy alejado de lo que son las prácticas y las tradiciones históricas del peronismo, que hacen que los congresos siempre hayan sido el lugar en que la interacción entre los distintos congresales pueda llegar a denominadores comunes. Vos recordarás, porque conocés bien la historia del partido, todos esos congresos muy fuertes que hubieron tanto a nivel nacional como a nivel provincial. Pero justamente en esa puja, en ese estar hombro a hombro, fue donde se hizo grande el partido. Así que yo reprocho nuevamente a esta conducción nacional ausente, que sigue con estas malas prácticas. Es lo mismo que ocurre en la provincia, donde una conducción también sin legitimación electoral, bueno, manejada desde Montecaseros por un titiritero fracasado. Y bueno, no hay reuniones del consejo partidario, no hay congresos. El último congreso que se hizo, se manipularon las candidaturas, también por vía Zoom, sin control alguno. Y creo que todo esto es lo que ha llevado a que el peronismo en la provincia esté en el lugar que esté. Y esto, consecuencia, yo siempre digo, cuando me hablan de corrientes en el plano regional o en el plano nacional, sí es cierto que los compañeros muchas veces no han mostrado en corrientes vocación de poder en los últimos años. Pero también es cierto que desde el orden nacional todo lo que se ha hecho siempre ha sido para sacar ventaja para algunos dirigentes nacionales. Y por eso tenemos, en el caso de Corrientes, por ejemplo, digamos, legisladores que, digamos, están lejos de lo que es el peronismo, es decir, de la verdadera representación. Creo que al partido le quedaron muy pocos, un par de legisladores. El resto vienen de alguna forma por la ventana, y esto, si no lo entendemos, si no lo decimos así claramente, no vamos a encontrar la manera de protagonizar un tiempo distinto.
2: Doctor, una discusión bueno, de suma actualidad dentro del escenario político en su conjunto es paso sí, paso no. El justicialismo en gran medida también está debatiendo al respecto. ¿Cuál es su opinión sobre cómo debe darse este debate? Y rescato palabras de Walter Sabatía, dirigente que estuvo junto con usted en este encuentro. El doctor Martínez Liano nos ofreció a todos una lectura objetiva del escenario político que valoramos mucho. Fue la reseña que dejó de ese encuentro.
1: Sí. Perdón, ¿me podés repetir claramente la pregunta?
2: ¿Cuál es su opinión con respecto al debate de las primarias abiertas, simultáneas y obligatorias? ¿Paso sí, paso no, conveniencia o no de llevar a cabo este debate?
1: No, yo pienso que la posición, por lo que se ve, esta iniciativa del Gobierno Nacional de eliminar las primarias están lejos de las posibilidades ciertas de que se hagan efectivo, porque para que eso se dé necesitan primero quórum, 129 votos, y además necesitan que esos 129 votos sean 129 votos positivos, de forma tal de que, por los números que se ven, pero más allá que siempre en esto uno le queda un marco de dudas, porque a la hora de votar, bueno, hay legisladores que se dan vuelta, pero yo creo que en este aspecto ni aún así van a alcanzar la posibilidad de lograr eliminar las primarias, cosa que a mí, un poco cruzando el río, veo que en el Chaco por ahí podría darse lamentablemente el hecho de que haya algunos compañeros que salten el cerco y que sean funcionales al gobierno provincial para votar en el Chaco la eliminación de las primarias. Realmente es un muy mal precedente este que sienta el gobierno de Leandro Osdero en el Chaco, y bueno, el peronismo está en contra, tanto en el Chaco como a nivel nacional, de que esto se dé. Y vuelvo a un tema que tenemos que ser conscientes, que esta política del dedo en el peronismo ha producido una desmovilización, una falta de interés de los jóvenes en sumarse, y esto se refleja en los resultados. Hemos perdido 6 de las últimas 7 elecciones con la falta de conducción nacional del partido. Nosotros habíamos llegado a tener 18 gobernaciones, ahora tenemos 6 gobernaciones. Y en el bloque de senadores, que históricamente desde el retorno de la democracia fuimos mayoría por arriba de los 37, hemos bajado a 23. Y en la última votación que se dio en el acuerdo al juez Maíquez, el voto del kirchnerismo fue de 11. Es decir, que hubieron muchos compañeros del bloque que no acompañaron la posición o la indicación de la expresidenta. Esto es una señal fuerte, porque esto indica la posibilidad de que el gobierno pueda tener los números suficientes como para avanzar en la integración de la Corte Suprema, para lo que necesita 2/3, es decir, 48 votos positivos. Yo creo que en este aspecto la falta de estrategia, los errores repetidos en este caso de Cristina Kirchner, nos llevan a una situación en la que los compañeros deben asumir la necesidad de tener identidad propia y de marcar un camino que haga el conjunto del peronismo y no a las necesidades funcionales que pueda tener el sector del kirchnerismo, de la cámpora y demás. Nosotros estamos en política y tenemos que trabajar para ganar el gobierno, y para eso significa que los cursos de acción que sigamos sean coherentes con ese objetivo, con definiciones claras, serias, que la sociedad realmente pueda verlo como una instancia superadora. Es decir, creo que no nos debemos quedar en la crítica al gobierno nacional, respecto del cual hay muchas cosas que hay que reprochar. fundamentalmente en lo que es el estilo y la forma del presidente, algunas decisiones, otras no hay que entender de que han sido positivas para la mejora de la macroeconomía, pero de lo que se trata es de una instancia superadora en que podamos ser una alternativa, porque hoy todas las encuestas marcan

0: ser una opción electoral, tanto a nivel nacional como también a nivel provincial.
1: Doctor Martínez Llano, su aparición pública ahora reciente, usted es un hombre del trabajo, ¿no? Estamos en el mes del trabajo. Su aparición pública, digo, en un local sindical, ¿fue algo fortuito? Bueno, usted no organizó la reunión. ¿Fue algo fortuito, digo, estar allí en ese local sindical que también el titular de AXA es el secretario general de la CGT? ¿O podemos tener una lectura más de ¿por qué ahí iríamos, decir Martínez Llano, con los trabajadores, con los sectores gremiales? Reitero, usted no organizó la reunión, pero estuvo ahí. Y en años anteriores también organizó y estuvo, bueno, no organizó, pero sí estuvo en una importante reunión en el sindicato gastronómico. Yo recuerdo porque cubrí la nota periodística. Concretamente, esta última presencia, ¿algo fortuito o Martínez Llano también mira y ve con buenos ojos la reorganización de los trabajadores a través de sus organizaciones sindicales?
0: Bueno, el general Perón siempre tenía una máxima que creo que es más aplicable que nunca. La organización vence al tiempo y el ejercicio de la conducción política es fundamental. Hoy, hace tiempo que nosotros no tenemos en el peronismo una cabeza fría que tome decisiones políticas, escuchando a los compañeros en los ámbitos de decisión, de participación. Tenemos los distritos anarquizados, algunos intervenidos, porque repito, primó el egoísmo de tener alcahuetes designados a dedo y que, bueno, a la hora de sumar en términos electorales, dista de ser lo mejor. Y además, es como que los compañeros, los jóvenes, que son hoy la base poblacional más fuerte, no encuentran en el peronismo al día de hoy el canal de integración, de participación, porque el Partido Justicialista, tanto a nivel nacional como a nivel provincial, aparece como esquema cerrado, sectario, así tipo los sindicatos, tipo los clubes de fútbol, organizaciones que son expulsivas, o sea, los que quieren entrar se encuentran con roscas internas, son verdaderamente oligarquías que no permiten abrir la jugada a procesos electorales democráticos que de alguna forma movilicen al partido. Nosotros en el peronismo vinimos de la derrota del 83, la derrota para muchos inesperada, que fue cuando ganó el doctor Alfonsín la presidencia, pero después de eso hubo un proceso de apertura, de renovación, que estuvo encarnada en esa famosa interna entre Menem y Cafiero, una interna ejemplar en la que participaron más de 1,5 millones de personas, en la que se fijaron reglas de juego claras que fueron negociadas uno a uno por los doctores Carlos Corach y César Arias y que se cumplieron, y que al día siguiente del resultado el doctor Cafiero tuvo la grandeza como de ponerse a disposición del nuevo presidente, siguió al frente de la conducción del Partido Justicialista como presidente del partido, y el doctor Menem, desde el momento que ganó, nos convocó y nos dijo claramente: la interna terminó, ahora tenemos que integrar y sumar a todos. Y a pesar de que la interna tuvo enfrente a la casi totalidad de los gobernadores, a la casi totalidad de los intendentes, pero el doctor Menem se apoyó en las estructuras orgánicas del partido y eso le dio una gran fuerza, no solamente para ganar la presidencia en las elecciones nacionales del 89, sino además para poder gobernar en un periodo en el cual existió respeto, existió participación, incluso de los sectores políticos adversos, pero existió realmente un clima político que fue saludable y que durante 10 años le dio al país una tranquilidad. Así que nosotros en este sentido tenemos que entender que así como el 83 fue un llamado de atención, también el 2023 nos debe abrir los ojos para entender de que hay cosas que no van más. Y esas cosas que no van más es la política sectaria, la política egoísta de priorizar

0: el dedo y la definición de candidaturas en cuatro paredes. Si nosotros queremos mostrar a la sociedad un partido distinto, tenemos que hacer que la unidad se dé de abajo hacia arriba, que la unidad parta de las reglas de juego claras. Por eso es que Axel Kicillof, o quien sea el candidato en definitiva, vuelvo a repetir, yo no tengo hoy por hoy una definición, porque los quiero ver en lo que proponen, en el discurso, y sobre todo también llegar al interior, porque yo recuerdo que en el caso de Menem, pero vino varias veces a Corrientes, varias veces él comenzó para ganar la presidencia en el 89, salió en el año 1975 a recorrer el país, lugar por lugar, y en todos lados tenía su propia gente, y realmente daba la cara y generaba de alguna forma empatía, confianza. Hoy nosotros tenemos dirigentes nacionales que ni siquiera para salir, no solamente que no viajan al interior, sino que viajan y no saben qué decir, no tienen discurso, y ni siquiera quieren salir por radio. Entonces realmente de esa forma es como que no se acerca a la gente realmente y no genera confianza para poder generar un proyecto que realmente tenga el entusiasmo necesario de la militancia.
1: Una definición categórica, la construcción debe hacerse desde abajo. Doctor, pensando en el futuro inmediato, para hacer un repaso, ¿qué condiciones considera imprescindibles para que el Partido Justicialista, el justicialismo, vuelva a consolidarse como una fuerza nacional mayoritaria?
2: Bueno, parece que vamos a volvernos a conectar con Martín Llano, porque fundamental tu pregunta. Tuvimos un problema técnico ajeno a la voluntad de nuestro equipo, porque nosotros por ahí también dependemos del buen viento de la estación transformadora, ¿no? Que está en el sombrero. Pero bueno, vamos a retomar con Fede la comunicación, si es posible, porque todavía tenemos 5 minutos de programa y realmente esta pregunta tuya es muy importante, por cierto.
1: Se encuentra el justicialismo en una etapa de definición, de conversaciones en distintas partes del país. Comienza a notarse, ¿no?, el protagonismo de uno y de otros. Y como decía el doctor Martínez Llano, también queremos verlo. Decía la apertura, la cercanía, la territorialidad, aspectos fundamentales de un camino que ya tiene un destino. Las elecciones nacionales de 2027, también interpretadas en sus distintos distritos, con el color de la reforma política del sistema político, que afecta a todas las fuerzas por igual. Boleta única hacia el electorado es el debate que también se está tratando en el Congreso, entre muchos otros, porque también continúa la desregulación, el debate sobre el impacto del nuevo modelo en la economía nacional y en el sector público en específico. Preocupaciones como la obra pública, el trabajo, algunos temas que nosotros oímos, ¿no?, en la otra campana, de la voz de sus distintos interlocutores. Podemos de a poco ir haciendo un mapa al respecto.
2: Sí, parece que no lo podemos comunicar con Martín Llano, pero en estos últimos minutos estamos ahora comentando a nuestra audiencia la movida del MAC. Estamos a pocas horas.
1: Bueno, cambiamos de tema entonces.
2: No cambiamos de tema porque lo rescatamos a Martín Llano, pero quedó en el tintero una pregunta tuya. ¿Le recordás a Martín Llano? Está en línea.
1: Así es, doctor. ¿Está en línea?
3: Sí, se escucho.
1: Pensando en el futuro inmediato, doctor, ¿qué condiciones considera imprescindibles para que el Partido Justicialista vuelva a consolidarse como una fuerza nacional mayoritaria?
0: Bueno, necesitamos un giro, un golpe de timón, es decir, la conciencia de que esta conducción nacional no va más, de que debemos dar algo más que señales, es decir, hechos claros que demuestren que el justicialismo tiene la vocación de ofrecer a los argentinos una opción superadora para tener el acompañamiento con un sistema electoral que, siendo de doble vuelta, nos obliga a tener un candidato además competitivo para la segunda vuelta electoral. Por eso te decía que la unidad se construye no con gestos ni señales, sino con hechos claros. Y una definición prioritaria y fundamental es que el que sea el candidato de presidente haga público el compromiso de que va a abrir la boleta nacional para que participen en igualdad de condiciones distintos compañeros que en cada distrito puedan competir entre ellos por las candidaturas nacionales, y que todos esos votos que vayan sumando se sumen a la boleta presidencial. Es decir, son como listas colectoras que en definitiva van en beneficio del candidato a presidente. Eso va a hacer que haya una movilización en cada provincia, haya una competencia, pero que todos estén apostando a lo grande. Es decir, lo grande significa sumar votos para la candidatura presidencial y dejar atrás esa nefasta práctica del dedo que llevó adelante Cristina Kirchner en los últimos años y que en definitiva condujo a niveles de representación muy pobres y a sucesivas derrotas electorales que fueron producto y consecuencia de que verdaderamente el peronismo no se sintió partícipe en todos los distritos. Y tenemos que tener presente que la suma del voto de los 24 distritos electorales del país es lo que en definitiva hace al total que pueda tener el justicialismo. Y en esto también hay una reflexión, es que para el justicialismo la única forma de asegurar un triunfo es ganando en primera vuelta. Es decir, que el desafío debe ser tener una oferta electoral fuerte, con un partido organizado y con todo el peronismo movilizado atrás de ese objetivo. Ese es, de alguna manera, el mensaje que yo le quiero dar a través de este medio al compañero Átzelo, a quien en definitiva sea el candidato a presidente. Trabajar para sumar votos, para integrar a los peronistas en una participación con reglas de juego claras y que permitan que de alguna forma se sientan partícipes del futuro.
1: Muchísimas gracias, doctor, por tomarse estos minutos hoy domingo, también día de descanso, mes del trabajo, para reflexionar con nosotros sobre el escenario político, económico, sí, sobre la situación del partido.
0: Esa es una frase que yo acostumbro a escuchar, pero para los políticos no deben haber día domingo, porque tienen que estar al servicio de alguna forma de la responsabilidad que asumen. Muchas gracias y un cordial saludo para toda la audiencia.
2: Bien, quedaron tinta en el tintero, pero recomendamos la lectura del Diario Libertador de los próximos días, donde ampliamente vamos a informar sobre la movida del MAC. Vi que trabajaste mucho estos últimos días.
1: Bueno, muy interesante también lo que ocurre dentro del Museo de Arte Contemporáneo de Corrientes, que viene a presentar Arte Co en su octava
2: edición. ¿Se inaugura?
1: Y se inaugura el 21. Todos invitados el 21 de este mes. A poquitos días nomás de la Feria de Arte Contemporáneo de Corrientes, una de las más importantes del norte argentino, parte del circuito también de ferias y de espacios de exhibición de arte en todo el país y en la región. Se esperan visitantes de Paraguay, de Uruguay, de Buenos Aires, también teniendo en cuenta de que es un nodo de arte muy importante para toda América y para otras partes del mundo. Visitantes acá, en Corrientes, y pasando el puente, no te olvides que viene la Bienal también Internacional de Esculturas.
2: Bien, bien. Perderse. Completito. Gracias, Juanjo. Gracias, Fede. Bueno, estuvimos aquí en la otra campana, los cuatro jinetes del Apocalipsis, transmitiendo en directo del LT7 Radio Provincia de Corrientes, su estudio estructural de calle Rioja, en duple con el LT25 Radio Guaraní de la ciudad de Curuzú, Cuatiá, y numerosas radiofrecuencias moduladas que toman esa señal que nos permiten decir llegamos a 6 provincias argentinas.

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1: Es la hora 12:02.
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1: Es la hora 12:33 minutos. La temperatura 17 grados. La humedad 68%.
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1: Es la hora 13:02. La temperatura 18 grados. La humedad 65%.
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0: Es la hora 13:32 minutos. La temperatura 18 grados. La humedad 64%.
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1: Es la hora 14:02. La temperatura 18 grados. La humedad 60%.
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0: Es la hora 14:30 minutos. La temperatura 18 grados. La humedad 62%.
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1: Es la hora 15, 2 minutos. La temperatura 18 grados. La humedad 61%.

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0: Es la hora 15:31 minutos. La temperatura 18 grados. La humedad 62%.
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1: Es la hora 16:02. La temperatura 18 grados. La humedad 61%.
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1: Es la hora 16:31 minutos. La temperatura 18 grados. La humedad 61%.
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0: 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Es la hora 17, 2 minutos. La temperatura 17 grados. La humedad 63%.
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1: Es la hora 17:32. La temperatura 18 grados. La humedad 61%.
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1: Es la hora 18 en punto. La temperatura 17 grados. La humedad 63%.
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1: Es la hora 18:33. La temperatura 17 grados. La humedad 65%.
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0: 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Es la hora 19, 2 minutos. La temperatura 15 grados. La humedad 70%.
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1: Es la hora 19:32 minutos. La temperatura 15 grados. La humedad 76%.
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0: ¿Cómo están? Bienvenidos, buenas noches. Estamos comenzando. Este es el primer programa de la décima temporada de Equipo de Noticias, así que hicimos lo imposible, en mi caso, al menos para estar. Si la nafta no da, ya hacemos en Rocky, viene Marce, porque, bueno, la verdad es que es realmente muy, pero muy importante. Nos pone orgullosos poder sostener este proyecto desde hace 10 años, así que estamos comenzando hoy. Creo que vamos un poco a contracultura. Cuando la cultura es soltar, soltar, nosotros, bueno, estamos acá entendiendo que también lo que es la trayectoria, la perseverancia, el hecho de estar de manera ininterrumpida, cuando a todos nos han pasado tantas cosas y han pasado tantas cosas en el país, en la provincia. Así que no quería faltar, estoy acá y quiero darles muchísimas, muchísimas gracias a todos los que durante este tiempo preguntaron ¿cuándo vuelven? ¿Cuándo vuelven? Bueno, volvimos y estamos acá. Saludo a todo el equipo. Hoy voy a hablar menos yo, así que espero que hablen un montonazo por todo lo que nos hablamos en estos meses. Hola, Marce, ¿cómo estás? Buenas noches.
1: ¿Qué tal? ¿Cómo le va? Buenas noches. El gusto de volver a compartir con todos esta pantalla. Y como lo decías vos, ¿no? 10 años. Nos pasaron 3 presidentes, en el caso puntual del Chaco, 3 gobernadores. Muchas cosas para hablar, hechos que indudablemente fueron emblemáticos, que cambiaron gestiones de gobierno. Y por qué no detenernos en el hoy, que nos interpela a cada instante si vamos bien o no nos va tan bien a los argentinos. Así que trataremos en estas casi 2 horas, todas las noches de los domingos, de compartir con la gente.
0: Y gracias al canal, gracias a la productora, gracias a la gente que nos permite estar. Así que la invitación, como siempre, es que nos acompañe todos los domingos a las 20. Y Cris Vicentín, creo que sos también de las primeras, primer programa hace 10 años estabas.
2: Sí. Estaba un poco más joven, pero bueno, trato de disimularlo. Buenas noches a todos, muchas gracias. Bueno, estamos en una etapa muy interesante, además, estos 10 años de Equipo de Noticias, pero también faltan 17 meses tan solo para volver a elegir presidente de la Nación. Y aquí localmente tenemos un gobierno nuevo de tan solo 5 meses, que le ha tocado una etapa bastante dura de atravesar. Por lo menos hasta ahora, el aliciente es que los índices de coparticipación, que venían todos para atrás, o sea, menos recaudación, por lo tanto lo limita muchísimo en la gestión y limita también la cantidad de recursos que envía a los municipios, ¿sí? Ahora aparentemente se está estabilizando las remesas de coparticipación. No van a ser del orden, han bajado casi un 19% en lo que va del año, desde enero, impresionante, porque bueno, no hay consumo, no se recauda por IVA, por lo tanto el gobierno nacional reparte lo que tiene y las provincias tienen que hacer lo que pueden. Fíjense que tuvo que salir al rescate de los empleados públicos provinciales a través del Banco de Corrientes. Lo mismo están haciendo la mayoría de las provincias. Ahora, hoy estaba viendo que Córdoba, que es una provincia que tiene otra situación económica, también implementó el mismo programa de rescate para los empleados públicos provinciales. Y finalmente, el impacto en los municipios. Hay algunos que entraron en emergencia económica, insólito, porque a poco de votar, por ejemplo, Santa Lucía, reeligieron al intendente y ahora está en emergencia económica, tremenda. Hay varios intendentes, por ejemplo, San Roque está recontra enterrada. San Roque está enterrada, no puede sacar cabeza de la herencia, porque algunos hablan de herencias, la herencia que le dejó el ex intendente Haddad, un endeudamiento fenomenal, y entonces al disminuir los recursos coparticipables se les hace difícil comenzar su propia gestión, ¿sí? Después hay algunos contrastes, como el caso de Empedrado con Chara, ¿no? Que es un caso raro, Chara, porque a poco de asumir tuvo un temporal enorme y también decretó la emergencia, pero ahora está comprando maquinaria. Así que hay distintas realidades, pero muchos están con emergencias económicas y en muy difícil situación.
0: Hola, Tito, ¿cómo estás?
3: ¿Qué tal? Felices 10 años. Yo soy el más niñito de todos.
0: ¿Qué sería? ¿Boda de qué 10 años?
3: Y bueno, comienzo, ¿no? Ni
0: bodas
3: siquiera
0: de papel,
3: la
0: bodas, no tiene algo.
3: Estamos en plena niñez, así que cualquier error que cometamos se nos tiene que perdonar.
0: Claro. Somos púberes. Claro.
1: Travesuras infantiles.
3: Son todas travesuras infantiles.
0: Bueno, ¿cómo estás, Tito?
3: Y la verdad que mal preocupado por todo lo, no solamente por el tema de cierre de comercio, cierre de negocios, la gente que no le alcanza, el endeudamiento de la familia, gente que pierde trabajo, sino por la estructura, lo vengo diciendo desde el comienzo del gobierno de Milei, es cierto eso que es un topo que viene a destruir el Estado, está destruyendo lo que los argentinos construimos durante los últimos 100 y pico de años, y cosas de este momento, si querés, la licitación de la vía troncal, como se le llama ahora a la hidrovía Paraná-Paraguay, con grave perjuicio para Corrientes. Mañana lunes en la asamblea de la Organización Mundial de la Salud se decide si aceptan o no la renuncia a Argentina, uno de los tantos papelones internacionales que hicimos, tratar de salir de una manera absolutamente irregular, solamente creo para chuparle la media a Trump, para seguir lo que hizo Trump, sin mucha más explicación, encima que tenemos ahora el caso este del lantavirus en el crucero que salió de la Argentina, nada menos, la importancia que tiene para el turismo del sur del país. Y fundamentalmente me preocupa, y creo que nos tiene que preocupar a todos, la presencia del señor este Peter Thiel en la Argentina, que compró, bueno, eso es lo menos, una casa de 12 millones de dólares al lado de los Susana Jiménez, pero fundamentalmente se queda 2 meses en la Argentina, es el dueño de una de las empresas más peligrosas del mundo, Palantir, trabaja para la CIA, trabaja para el Mossad, es culpable, en estos días se ratificó de, por ejemplo, un error en la información que hizo que más de 100 y pico de niños en una guardería, en una escuela iraní, porque erró la inteligencia artificial que la usan para la guerra. Este señor está instalado en la Argentina y todo el mundo sospecha, no se sabe exactamente para qué, pero que va a aplicar su tecnología para favorecer al gobierno, porque además dice que lo admira Milei, que es el único ensayo anarcocapitalista, él también dice serlo, en vigencia en el mundo, y entonces sin duda lo viene a apoyar. Y que Palantir, la empresa de Big Data, que maneja todos los datos, nada más y nada menos que trabajando con inteligencia artificial para ayudar al Mossad, a la CIA, a todas las agencias de seguridad de Estados Unidos, participar en la guerra, venga a vigilarnos, el Estado argentino le termine dando, como muchos sospechan, todos nuestros datos, que ese señor maneje todos nuestros datos, que ese señor haga para las próximas elecciones, que ya Cristina dio la fecha, inteligencia artificial, y haga lo mismo que hizo Cambridge Analytica, ¿se acuerdan? Que fue denunciada, que finalmente quebró y la cerraron, que casi mandó a la quiebra a Facebook por el manejo de los datos para las elecciones, que te convenzan que es lo que finalmente va a hacer con el manejo de esos datos, porque no es solamente conocer tus datos, sino finalmente formatear tu opinión, dirigirte a través del microtargeting. Es verdaderamente grave, está muy lejos de la democracia que realmente
0: no
3: queremos.
0: No te abuse, que no puedo hablar
1: cinco,
0: mucho.
1: Cinco meses lo tenés que tratar de resumir lo más rápido posible, ¿no? Porque ahora, cinco meses no está al aire y le metió, viste, un enganchado
0: no
1: de Meiner.
0: No te que hoy no puedo, no tengo una campana. ¿Cómo estás, Martín?
4: Hola, Cristina.
0: ¿Cómo estamos? Buenas noches.
4: Felicitaciones a todo el equipo por cumplir 10 años. Bueno, preocupado también. Porque en estos 10 años...
0: La primera coincidencia, en 10 años debe ser la primera vez que coinciden.
1: No, han coincidido.
4: Hemos coincidido varias veces. Hemos tenido arrancar, muchas diferencias, y también
0: así de arrancar,
4: sigo pensando que Tito tiene un sesgo muy marcado, porque evidentemente le puso mucho músculo al arranque, pero de todas formas, muy preocupado porque en estos 10 años, creo que vamos a coincidir todos en que lo que vimos fundamentalmente a nivel nacional es una sucesión de fracasos estruendosos. Y
0: no te quiero interrumpir, pero ¿vos ya calificás al gobierno de Milei como un fracaso?
4: Hasta que la historia me demuestre lo contrario, y aún yo dije públicamente que iba a votar por Milei porque entendía que había que darse una oportunidad hacia el futuro, y no creo que Argentina encuentre una salida a sus problemas yendo al pasado, o sea que todo lo que venga creo que tiene que construir pensando en el futuro y dejando atrás el pasado, pero perder casi 300.000 empleos formales en lo que va de la gestión es claramente un fracaso. Porque es cierto que Argentina tiene un récord de inversión muy importante en algunos aspectos de la economía, en donde indiscutiblemente en proyección Argentina se va a hacer de dólares importantes en el corto plazo. Se calcula que en el 2030 a este ritmo Argentina va a exportar casi 70.000 millones de dólares de energía. O sea, es mucho lo que se ha invertido. Pero el tema cuál es, que la gente común no ve las mejoras.
1: A ver, claro.
0: ¿Y no es parte del sudor y lágrimas que había planteado Milei?
4: No, yo creo que no. Yo creo que hay una cuestión de diseño. Me parece que hay una cuestión de diseño.
0: Para vos erró.
4: Para mí no se puede pensar que las pequeñas y medianas empresas pueden sufrir como están sufriendo. Para mí, ya después de 2 años que las pequeñas y medianas empresas no tengan acceso al crédito, que todos saben que apalanca el crecimiento y sostiene la actividad económica, es para mí también un fracaso. Pero de todas formas, le abro el crédito de que de acá hasta el cierre de su mandato las cosas puedan revertirse. Recién Cristina Vicentina hablaba de una pequeña recuperación de la recaudación impositiva. Hay una caída interanual, sumando la inflación, de 3,8 en abril, que es mucho menos que el 17 que creo que llegó a tener en diciembre, si no me equivoco. O sea, hay una esperanza de que de a poquito la economía se vaya recuperando, pero lo concreto es que todavía no se da esa recuperación de la recaudación por una mayor actividad del consumo, la industria, la construcción, cosas que son indispensables para incorporar, porque no creo que se pueda diseñar un país para pocos. Y ese es el fracaso que estoy observando en estos 10 años de acumulación de derrotas que tenemos los argentinos en búsqueda de nuestro bienestar, independientemente de las cuestiones ideológicas. Yo quizás, a diferencia de Tito, no crea que se pueda construir mirando hacia el pasado, pero digo esto porque en más de una oportunidad hemos discutido respecto de esto. Él no veía como decadente lo que veíamos en el gobierno de Alberto Fernández. Para mí sí. Yo creo que hacia el futuro hay que construir, y ese es el desafío que tenemos por delante.
0: Bueno, lo sumo.
3: No, pero en eso estamos de acuerdo, Martínez. Si no hubieran metido tanto la pata en el gobierno de Alberto Fernández, probablemente no hubiera ganado Milei.
0: Bueno, me dejan presentar.
4: Más allá de las cuestiones electorales.
0: Y van a estar también participando de esta primera parte del programa. Ana Claudia Almirón, gracias por venir. Ella no solo es diputada provincial, sino que es la presidenta del PJ.
4: Sí.
0: Así que seguramente con ella también podemos plantear un poquito del escenario nacional. Y Ricardo Caíto Leconte, que también es diputado provincial, que es referente de el espacio libertario, más de una oportunidad ha venido y ha planteado que cuando él planteaba su candidatura a diputado, lo que quería era llevar las ideas de la libertad al recinto, y ya se han dado debates interesantes. Ellos dos han protagonizado cruces interesantes también en el recinto, así que es interesante tener, me parece, dos visiones opuestas, quizás no tan opuestas a lo que está pasando. Ana, ¿cómo estás? Bienvenida, gracias Carito también. Empiezo contigo. Bueno, de lo que escuchaste, más o menos me quedo con lo último que decía Martín en relación a 10 años de fracasos, y ahí entran varios presidentes y lo llevamos al plano nacional. ¿Coincidís o no?
5: Bueno, celebro los 10 años, les auguro una buena gestión en estos 10 años que tienen y que inician en este nuevo camino de este año, ¿no? Bueno, coincidiendo en algunas cosas, coincido con vos en algunas cosas. Creo que hay una Argentina muy difícil. Esta semana fue noticia, ¿no? Y se viralizó los cierres de muchos locales por calle Junín. Uno camina un poquito por calle Irigoyen y te das cuenta la cantidad de locales. Los trabajadores también, si uno habla de los trabajadores que no llegan a fin de mes, ya ni siquiera me animo a decir a fin de mes, a la primera quincena, ¿no? Porque con el sobreendeudamiento que están teniendo, ya sea con las tarjetas de crédito, con el mercado pago, con todas las billeteras virtuales, creo que hay una preocupación y siento que hay un gobierno nacional que eso no lo está viendo. Bueno, parte de eso fue quizás lo que pasó en esta legislatura, ¿no? Una marcha el día martes en todo el país reclamando el financiamiento educativo y un gobierno diciendo que no. De hecho, el mismo día veíamos cómo se realizaban más descuentos a las universidades,
0: ¿no? Para vos el problema es que el gobierno nacional no escucha.
5: Y me parece que está generando políticas para unos pocos, ¿no? Claramente, el común de la ciudadanía, los trabajadores en particular, hay un gran volumen de despidos también, ¿no? Como recién se mencionaba acá, que genera mucha preocupación. El desempleo y el sobreendeudamiento son los grandes problemas que afectan a las familias, ¿no?
0: Caíto, vos, no sé, imagino con una visión diferente.
6: Así es. Recién lo escuchaba a Tito decir que este gobierno viene a destruir lo que 100 años se tardó en construir. Yo creo que en los últimos 100 años la Argentina ha retrocedido. Argentina en el siglo XIX fue la gran esperanza en el mundo, aplicó las ideas liberales, nos transformamos en el país que más creció en ese tiempo, en los últimos 40 años del siglo XIX. Los salarios en la Argentina eran similares a los salarios en el Reino Unido, en Estados Unidos. La gente accedía a su vivienda a través del crédito. Más de 8 millones de personas vinieron a la Argentina a abrazar estas ideas que le generaban expectativa. Y de 100 años hacia esta parte, un Estado sobredimensionado, burocrático, que se mete en la vida de todos y en cada cosa de cada uno, nos llevó de fracaso en fracaso, como decía, hablaban de los últimos 10 años, yo hablo de los últimos 100 años, nos ha llevado de fracaso en fracaso y nos ha transformado de ser, estar entre los 5 mejores países del mundo con mejores expectativas, a estar en el número 116, creo que llegamos a estar. Hoy empezamos a cambiar eso, hay una expectativa de cambio en la Argentina que se dio en la elección del 2023, que se ratificó en el 2025 a pesar de las encuestas, a pesar de los malos augurios. La gente volvió a acompañar esa propuesta electoral de relanzar a esa Argentina potencia del siglo XIX con esas ideas. Y bueno, en esa tarea estamos, por eso se dan estos debates y por eso creo, y no coincido, y si quieren lo vamos a ir analizando, pero no coincido con el análisis quizás poco optimista que he escuchado en esto. Y bueno, antes que nada, felicitarlos por los 10 años de programa.
1: Me da pie porque no tengo 100 años para comparar cómo vivían hace 100 años atrás, pero por lo que escucho, hoy tenemos cosas que no tenía la gente hace 100 años atrás.
6: Sí,
1: y con esto se concretó gracias a la participación del Estado. Tenemos salud pública, tenemos educación, tenemos gente que tiene salario.
6: Teníamos hace 100 años.
1: Hace 100 años teníamos salud pública, educación.
6: Teníamos, pero claro, la ley de educación es de 1884.
1: A este nivel de inclusión, señora, que tenemos en todo.
3: Señora conductora,
0: doctor.
6: He despertado.
3: Atento a que fui mencionado.
6: Lo que me gusta, que he despertado a varios.
3: Voy a verle. Dije más de 100 años, Gaito, y lo extraordinario de este gobierno que se autotitula liberal.
6: Sí.
3: Y que es libertario y que responde no a la idea del liberalismo que tanto hemos discutido, no coincidiendo y disintiendo en la historia argentina, son libertarios, o sea, la idea de los austríacos, estos von Mises y compañía, que en realidad en la economía internacional nadie lo toma en serio, primero. Y después están rompiendo, como dijo, cosas que creó el Estado liberal argentino. El Banco Nacional argentino lo creó el más liberal de los presidentes argentinos, Don Carlos Pellegrini. Sarmiento hizo todas las escuelas que tenemos acá en Corrientes, y ustedes están destruyendo la educación pública, la hicieron los liberales. Fíjate los años de educación, acá anoté. La escuela Sarmiento, el decreto de 1874 se inauguró en 1896. El Colegio Nacional,
6: 1869.
3: En 1869. La escuela normal en 1884. Y lo fueron haciendo gobiernos que ahora dicen todos los peronistas, no, al Banco Central, que también lo quieren destruir, aunque ahora lo están utilizando, lo hicieron los conservadores liberales del 30, Justo y compañía. Al PAMI, un objetivo de la destrucción de este gobierno, lo hizo el más antiperonista de los gobiernos militares, que fue Agustín Lanusse con Manrique, 1971. El INTA, que también está siendo destruido y cuyas propiedades están siendo vendidas por intentando ser rematadas, lo hizo el más HDP de los antiperonistas, fusilador de peronistas, Aramburu. Entonces,
6: la Universidad Nacional del Nordeste, no te olvides.
3: Este Estado que tenemos los argentinos, sí, que es el bien de todos y cada uno de nosotros, construido con la nuestra, con la de mis padres, con la de mis abuelos, con la de mi tatarabuelo, se fue construyendo con el esfuerzo de todos los argentinos, y estos tipos lo están rematando. Ese es el problema.
2: El problema, disculpen,
6: ¿sí?,
2: para no irnos de tema.
6: Sí.
2: El problema es el cansancio social que hay, producto de la merma en los ingresos de la gente no tiene para consumir, el cierre de comercios, digamos. ¿Cuál es la respuesta a eso?
6: Bueno, ya la respuesta a eso es, me dicen que esta semana vieron que se cerraban negocios, es una realidad. Yo no vengo a negar la realidad, no vengo a escaparla a los temas, y no vengo tampoco a mentir. Entonces, ¿hay negocios que están cerrando? Se ve, seguramente. Yo creo que hay un cambio estructural en la manera de vender, en la manera de comerciar, que no es de Corrientes, no es de la Argentina, sino que es es un cambio de paradigma mundial, pero bueno, eso podemos entrar en otro tema.
2: O sea, también vi, ustedes adjudican, ustedes adjudican que hay menos consumo porque hay un cambio.
6: Se está dando un cambio, no, mire, los niveles de consumo según los últimos.
2: ¿Usted vio cuánto impacta?
6: 7,9, creo que lo hablábamos en tu programa el otro día.
2: Está bien, pero ¿usted vio cuánto impacta en los ingresos de un asalariado el pago de los servicios?
6: Seguro. Y justamente
2: no le queda guita para consumir.
6: Y ahí quiero irme, pero también, pero por eso, no me quiero perder de lo que quiero explicar. También vimos esta semana un récord, hoy en los hot sale, ¿cómo es? Fue récord de venta de los últimos, creo que 3 años o 4 años. Y la semana pasada veíamos en las ofertas que hubieron en los comercios, no quiero decir los nombres, que del centro de la ciudad, que se hacían filas como no se hacían hace muchos años para llevar los productos.
2: ¿Pero usted cree que porque la gente tiene mucha plata en el bolsillo?
6: No, pero comento dos realidades. O sea, me dicen, vimos esta semana
2: tal cosa. No sé qué segmento del consumidor compró en el José. Pero pará, si le estaba financiando los restos de la tarjeta.
1: Lo que dice Caíto es cierto, hubo un récord de venta en montos. Vamos a arrancar por ahí. En montos. ¿Qué pasa? De que lo que ayer salía 10, hoy sale 20. Arrancamos por ahí. Segundo, lo que se compró fue muchos productos accesorios a la realidad ficticia de un sector de la Argentina que lo van a usar en el mundial, que cambiaron el celular, que pero según el número de personas que son los mismos que veranean en la Argentina, 2 millones de argentinos. Hay 48 que no entraron
6: consumos,
1: a esto.
6: Los niveles de consumo también cambian porque la gente antes tenía que salir a entregar su dinero porque lo que el lunes tenía de cobraba el día viernes no valía lo mismo, entonces tenía, una vez que cobraba, tenía que ir a consumir, no se tenía que ir y sacarse los pesos de encima porque ese es el gran daño de la inflación, que nos salvamos de una hiperinflación en diciembre del 2023 y hoy estamos sin una crisis social como hemos vivido en otras crisis en la Argentina, estamos saliendo de esa situación de hiperinflación que estábamos en diciembre del 2023. Pero lo que quiero decir con respecto al cierre de los locales, el cierre de los locales no es producto de ahora. El cierre de los locales es una consecuencia de situaciones que se vienen dando a lo largo de los años y que tiene que ver con políticas nacionales, provinciales y municipales. Porque en las cuestiones de los locales tienen que ver las tasas municipales, tiene que ver la burocracia municipal para poder habilitar un comercio.
2: Caíto, no entra un cliente a los negocios.
3: En ese sentido.
6: Porque compran de otra manera también.
2: Escuchá, Caíto, la gente hoy, ¿vos leíste los diarios del país hoy? Yo me encargo de leer diarios de Bahía Blanca. Te invito a que leas el diario.
6: Pero también cambia.
2: De cualquier lugar del
6: programa,
2: consumo dice que privado. Los comerciantes dicen que hay días que no entra nadie y es verdad, hay días que no entra gente
3: dato,
2: en los negocios.
3: El dato objetivo, Carlitos,
6: 7,9% subió el consumo en la Argentina.
3: Perdón, el dato objetivo es que el 10 de diciembre del 23, cuando se miró, estaban todos los negocios abiertos. Con inflación, un despelote bárbaro, si querés. Pero estaban todos los negocios abiertos y había una actividad económica a pleno. Hay una recesión
6: con una economía ficticia, porque estaban las tarifas congeladas.
3: Pero abierto, vendiendo,
6: con 57% de pobres en la Argentina.
3: Abierto,
6: con 57% de pobres. O sea, vos querés que haya inflación, vos querés que haya consumo, pero que haya 57% de gente bajo la línea de pobreza y 12% de gente en indigencia.
3: ¿Qué quiere decir que no hacen las cuatro comidas por día, pero están
6: los locales abiertos.
3: Había que mejorar aquello.
6: Pero la actividad económica
3: era plena.
6: No cierra su número. 57% de pobres.
5: Yo 3 años ya gobiernan, Caíto. Háganse cargo un poco, ¿no? Porque me parece que seguir hablando de eso, ustedes gobiernan hace tres años y esto lo único que demuestra es lo desconectada que está la política de lo que le pasa a la gente. Porque la gente hoy no llega a fin de mes, no pueden mantener sus negocios. Generen políticas para que los negocios no cierren. Háganse cargo porque ustedes gobiernan.
6: bajar la inflación,
5: gobiernan.
6: Bajar la inflación y hacerse cargo.
5: No se
6: y
5: ve
6: que la
5: ciudadanía.
6: Que la pobreza baje, que la gente
5: toda la del 57%
6: al 78%,
5: toda esa macro que habla Milei, que no se ve
6: 12
5: la sociedad.
6: Millones de personas salgan
5: vayan a caminar,
6: de la pobreza.
5: Salgan de la burbuja, caíto.
6: ¿Te parece poco?
4: Yo,
6: 12 millones de
4: quiero
6: poquito.
4: Intervenir. Estuve
6: parece 12 millones de personas poco
4: quiero,
6: que salgan de la pobreza.
4: Creo que el debate iba a ir por el tema de las universidades, ¿no? Pero este debate se puso interesante porque indiscutiblemente estas cosas pasan. Ahora, diputada, usted recién le decía háganse cargo, y estoy de acuerdo que ahora están gobernando y hay que hacerse cargo, pero también ustedes como fuerza política, no se olviden, Tito también, lo invito a que haga un ejercicio de memoria responsable, que ustedes le propusieron a la sociedad argentina un candidato a presidente que era el ministro de Economía que terminó con 230% de inflación anual. O sea, ustedes piensan que la política es una cuestión liviana si no hacen autocrítica, si no dicen hay personas que ya no pueden dedicarse porque han tenido la oportunidad y han fracasado. Y así como yo dije, hasta el momento me parece un fracaso de Milei y me sostengo en cuestiones argumentales, o sea, sostengo lo mío en cuestiones argumentales. Creo que no podemos mirar el pasado con liviandad y decir, bueno, estaban abiertos los negocios, se vendía, o sea, todo esto es parte del fracaso acumulado. O sea, ¿qué estamos proponiéndole a la sociedad hacia el futuro? Ir para atrás, algo nuevo, inclusivo. Me gustaría que hagamos el esfuerzo todos de tratar de aportar nuestra visión de lo que debería ser la sociedad argentina, pero pensando hacia adelante, porque evidentemente con estos datos y con el pasado reciente, da ganas de,
3: pero, Martín,
4: de salir corriendo,
3: Martín,
4: de cerrar, tirar la llave y salir corriendo.
3: Tenés tanta razón que la crisis actual es justamente, primero porque se hicieron mal las cosas antes, y segundo porque la oposición a esta altura no es capaz de construir un liderazgo y elaborar una propuesta alternativa y mostrársela a la gente. Ese es el problema.
4: Bueno, pero nadie habla del futuro.
3: No, y que justamente,
4: o sea, es nadie demasiado elocuente que el pasado es una acumulación de fracasos. Pero no me quiero despegar de lo que decía en el arranque. Este debate teóricamente iba a ir por el tema universitario.
5: Pero yo ahí, Martín, coincido con vos. Esto, una autocrítica tenemos que hacer, y yo hago un montón de autocrítica.
4: Pero Massa sigue siendo un actor central, Cristina
5: Alberto,
4: también,
5: ¿no?
4: Bueno, o sea, digo, ¿cómo se recicla la oposición?
5: Muchas cosas no se hicieron y por eso
4: no se va nadie solo,
5: Milei, ¿no?
1: Es que el único que se fue en este país, ¿te acordás? En el 2001 cuando le pedíamos que se vayan todos.
4: Está Macri también dando vueltas.
1: Se fueron todos, no se
4: o sea,
1: ninguno.
4: Macri dando vueltas, Cristina dando vueltas, Massa dando vueltas.
1: Duhalde fue el único que renunció a todo. Y el
5: pero bueno, vos recién decías proponer futuro. Los pibes de la universidad son el futuro cuando nosotros reclamamos financiamiento educativo, ¿eh? Cuando vemos que hoy se les recortan, cuando vemos que el progresar está congelado, eso es hablar de futuro. Son los futuros
4: justamente eso, diputada,
5: de la Argentina.
4: No
5: solamente vos
4: eso.
5: Porque fue el tema de la semana.
4: Está bien,
5: fue el tema de la semana el financiamiento educativo.
7: Hablando de eso, tenemos un informe de lo que fue la marcha universitaria, la cuarta marcha federal universitaria, que también genera debates. Porque, bueno, en el medio de esto está la cuestión del financiamiento, la cuestión del salario de toda la comunidad que hace la universidad, y después algunos debates que también la Argentina debe darse en relación a qué universidad quiere hacia el futuro. Algunos entienden que la universidad pública, gratuita, de acceso prácticamente irrestricto, es un bien cultural argentino, es un derecho adquirido. Otros dicen, hay que revisar, porque así como estaban las cosas, no están dando tan buenos resultados. Por eso es un debate abierto que a veces, en la coyuntura, se nos escapa. Se nos escapa saber qué universidad a futuro necesita el país. Esto es un informe de la marcha y nos metemos en este otro tema de debate.
8: Universidades en crisis, fuerte disputa política por las marchas. El 12 de mayo fue la fecha para la cuarta marcha federal universitaria. En las principales ciudades del país se realizaron movilizaciones para exigirle al gobierno nacional que cumpla con la ley de financiamiento. Se estima que más de 1 millón de personas se movilizaron en total. Corrientes y Resistencia no fueron la excepción, y estudiantes, docentes y trabajadores de la UNE y la UTN realizaron importantes marchas de ambas orillas del Paraná. La universidad pública está en riesgo, aseguraron los manifestantes en la movilización de la UNE. Pero en todo el país se destacaron los problemas que enfrentan las universidades. Desde la oposición, el arco político fue unánime en el apoyo a la comunidad educativa. Dirigentes de diversos sectores acompañaron las columnas de manifestantes, denunciando que el gobierno nacional intenta desmantelar el futuro del país al desfinanciar la ciencia y la formación superior. En contraste, desde el gobierno nacional aseguran que la educación pública no está en riesgo, pero que no hay plata para sostener estructuras que consideran poco eficientes. Desde la Casa Rosada insistieron en que el reclamo está politizado. Ahora se esperan definiciones desde la justicia, porque la Corte Suprema dio ingreso al caso para definir su legalidad, pero sin fechas ni plazos.
7: Bueno, Caíto, tema universidades. Sí. ¿El gobierno nacional está en contra de la universidad superior gratuita?
6: No está en contra, lo dijo claramente el presidente y lo dijo el secretario de Política Universitaria. No se está en contra de la universidad, no se está en contra de la educación pública, no se está en contra del arancelamiento.
7: ¿Y por qué no cumple la ley de financiamiento educativo?
6: Porque lo que plantea el gobierno nacional es que hay una... Para nosotros terminar con este flagelo del 57% de pobres que nos dejaron los gobiernos anteriores y la cantidad de gente bajo en la indigencia, lo que hay que cuidar es el equilibrio fiscal. Eso es una política de Estado, lo planteó el presidente de la República. Y lo que hace el Congreso de la Nación con este tipo de leyes es quebrar el equilibrio fiscal. El equilibrio, si se quiebra el equilibrio fiscal, tenemos que volver a financiar a ese desequilibrio. ¿Cómo se financia? Dos maneras: con crédito, que no estamos en condiciones de tomar, y con emisión, que es lo que nos llevó al fracaso de la política de los últimos 100 años, que destruyeron 13, le hicieron perder la moneda 13 ceros. Perdimos capacidad del poder adquisitivo de nuestra moneda, que era una de las monedas más fuertes, el peso fuerte argentino, una de las monedas más fuertes del mundo. Y nos transformamos en un país de indigentes por no tener políticas responsables en el manejo de la economía. El presidente dice, tenemos que trabajar con el equilibrio fiscal para terminar con 100 años de fracaso, y lo primero que hace el Congreso es sacar una ley que quiebra el equilibrio fiscal. Entonces va... Ese, porque al quebrar el equilibrio fiscal va en contra del gobierno nacional, pero también va en contra de las universidades. Porque si vos no tenés responsabilidad en el manejo de la cosa pública, también vos generás este tipo de cuestiones, que generás un país sin oportunidades, el que hipoteca, como el eslogan de la universidad decía, no hipotequemos el futuro. Los irresponsables que quieren quebrar el equilibrio fiscal son los que terminan hipotecando a las futuras generaciones, porque se quiebra la universidad con este tipo de políticas, no de las que aplica el gobierno hoy de orden.
1: Suena a
6: no
1: un facilismo orden. Verbal ese diputado. No, o no sea, a la mañana cuando le votan las leyes son responsables, a la tarde cuando deciden
6: porque
1: son
6: las leyes
1: son
6: vos tenés que decir, si yo voy a plantear esto, decir de dónde voy a sacar los recursos para financiar.
1: No está presupuestado.
6: Eso no está presupuestado, que es lo que está reclamando la Corte. No,
1: la ley está presupuestada.
6: Lo que está planteado,
1: ustedes no quieran
6: lo que
1: pasar los recursos es otra cosa.
6: Lo que está planteado justamente en la Corte Suprema de Justicia es el incumplimiento del artículo 4, el 75, inciso 8, creo que es de la Constitución. Eso es lo que está planteado en el reclamo a la Corte, que es lo que tiene que resolver la Corte ahora. Porque eso es lo que no está presupuestado.
3: Pero, Caíto, hay 200 estudios que dicen si no hubiera derogado los impuestos que derogó, mirá, el impuesto país, el impuesto a la importación de celulares de lujo, el impuesto el auto en el que anda
7: Tesla,
3: el
7: Tesla.
3: Tesla que no paga impuestos, auto de 40.000, 50.000 dólares.
6: Argentina paga, los argentinos pagamos más de 160 impuestos para mantener un Estado sobredimensionado.
3: Impuesto que derogó, son todos impuestos a los ricos.
7: De lujo.
6: Eso es lo que
4: estás revoleando la media sin precisiones. Pero no importa, sí.
6: Pero eso es lo que hace.
4: Acaba de decir que Tesla no paga impuestos y está hoy en el centro de la discusión un diputado que trajo una camioneta de Tesla y pagó los cánones que tuvo que pagar y terminó pagando 250 mil dólares y en Estados Unidos cuesta mucho menos.
3: Bajó el impuesto.
4: No. ¿Cómo que pero no lo que acaba de decir Tesla. Sí, pero no lo que acaba de decir Tesla. Están mezclando las cosas.
1: Tesla es un auto eléctrico.
4: No es Tesla, ¿eh?
3: El BMW.
4: Después te explico.
6: Nosotros tenemos que bajar impuestos.
9: Porque todo lo que consumimos, para no, en general, todos.
3: El impuesto a la transferencia inmueble, ¿para qué?
9: 166 impuestos, el 47% de lo que nosotros consumimos son impuestos. Que la gente sepa, 47% del precio de un paquete de hierba son impuestos. ¿Y por qué tenemos tanto impuesto? Porque tenemos que mantener un Estado sobredimensionado, que gasta mucho y mal. Entonces, tenemos que ser eficientes, ¿no? Porque ahora se está buscando el equilibrio fiscal. Tenemos que ser eficientes.
7: Sí, pero no puede ser
9: tenemos
7: que el equilibrio
9: que
7: fiscal de ustedes lo pague el PAMI, lo paguen las universidades, lo paguen los trabajadores.
9: Para que la gente pueda, en vez de que le salga 47%
7: bastante
9: más,
7: complicado quienes
9: un producto
7: pagan el equilibrio
9: le salga
7: fiscal.
9: Mucho menos, y ese salario que hoy no le alcanza, le puede alcanzar. Esto es una tarea que lleva su tiempo, pero que si somos responsables, en poco tiempo más
7: traten
9: vamos
7: de que quede alguien en la Argentina.
9: No, Ana, no, ojalá no van, lo que no van a quedar es 57% de pobres que ustedes dejaron.
7: Porque a Karina, a Dorni, a vos,
9: no
7: te falta
9: no me
7: para
9: hable,
7: comer.
9: Porque acá una sola persona tiene tobillera en la Argentina y está detenida con sentencia
7: porque
9: firme
7: no la citaron,
9: de la Corte.
7: Porque a Karina no la
9: los
7: citaron.
9: Los que se robaron un PBI en la Argentina son ustedes, o los de tu partido, no te voy a hacer
7: porque
9: cargo.
7: Porque no la citaron a Karina y a Dorni
9: no,
7: está ahí
9: lo de tu partido,
7: tapándose.
9: Que hoy son los, por eso sufren los trabajadores hoy. Por la corrupción que se vivió en la Argentina durante todos los años anteriores, que hoy la gente está pagando con su sacrificio, porque cada peso de impuesto que se paga y cada costo del Estado sale del esfuerzo de la gente. Y si la gente, nosotros no damos cuenta de eso, la gente sigue trabajando para mantener un Estado que no le da ni un servicio, porque hablamos de salud pública, de educación pública, de todo público, pero la gente se va al hospital y a las 5 de la mañana tiene que hacer cola para que le den un turno y no le atienden, y no hay cama, y no hay educación.
7: Pero ustedes son el Estado hoy.
9: No, hoy somos el Estado y estamos tratando de solucionar ese Estado ineficiente que ustedes han dejado, y lo vamos a solucionar.
7: 3 años de ineficiencia.
9: Y lo vamos a solucionar. Porque Argentina Corrientes hace más de 30 años tenía un problema que no le pagaban la deuda de jubilaciones de las cajas, y por primera vez un presidente que dicen que no es federal, ese presidente le acaba de entregar haciendo un plan de pago, pero está empezando a cumplir esa deuda histórica que tenía Corrientes, que él tenía la nación con Corrientes. O sea, acá se están haciendo las cosas, no se le escapan a los problemas, se atacan los problemas y se buscan las soluciones.
2: Sí, por algo cómo salimos de este pozo de aire. Dígale algo a los comerciantes que han tenido que cerrar, dígale algo a la gente que no le alcanza el sueldo, a que llega a los días 15 y ya pagó las cuentas y se quedó sin
9: dinero. Esa gente cree en esto. Esa gente,
2: ¿y
9: por
2: cómo va a creer?
7: Que esperen un poquito más.
2: En la olla,
7: que esperen un poquito más.
9: Pero nadie dijo que esto iba a ser fácil.
7: Tenemos que esperar otro gobierno. Nadie.
2: No está bien, pero ¿qué le dice
9: seguramente
2: usted?
9: Al peronismo no le vamos a esperar. Al peronismo no estamos esperando nada del peronismo. Del peronismo no esperamos absolutamente nada, porque fracasó. Porque dejó un país que era el orgullo del mundo y dejó un país en ruinas. Dejó un país en ruinas y más de 100.000 muertos en la pandemia por el manejo irresponsable. Por la indicación
2: háblele,
9: de la Organización Mundial de la Salud, que siguieron al pie de la letra.
2: Háblele a los comerciantes.
9: A los comerciantes se le dice esto. Se están haciendo las cosas para evitar lo que podía haber pasado, porque si llegábamos a la hiperinflación, en vez de tener esta situación que estamos viviendo con dificultades, por supuesto que es un momento difícil, por supuesto que nadie duda que hay gente que está haciendo un gran sacrificio, pero estamos tratando de ordenar esto. Porque esto era un desorden.
7: Pero ¿y cómo comen hoy?
9: Esto era un desorden. La gente tiene no.
7: ¿Qué le decimos a los jubilados que ustedes le están recortando los medicamentos?
9: El problema
7: que volvieron a depender de sus hijos. ¿Qué le decís?
9: Los jubilados viene de arrastre.
7: No hable del arrastre. Sí, no, hoy cómo van a solucionar porque ustedes gobiernan.
9: Los que han jubilado a más de un millón de personas.
7: ¿Qué le decía a los jubilados?
9: Sin aportes, quebrando las cajas.
7: ¿Qué le decía a los
9: jubilatorias? Son lo del peronismo.
7: Con hoy, orgullo, no con alcanza, orgullo reconocimos un montón de mujeres que trabajaron toda su vida.
9: Y perjudicaste a
7: con
9: todos
7: orgullo.
9: Los que trabajaron toda su vida y aportaron el
7: bueno,
9: y los
7: ¿cómo le das la solución a los jubilados hoy?
9: La solución
7: ¿cómo
9: ahora
7: compramos los medicamentos? Cuando dejaron de consumir medicamentos porque no les alcanza a los jubilados que dependen de sus hijos hoy.
9: En Argentina en pocos meses más.
7: ¿Cómo le respondés?
9: Vamos a llegar a una inflación.
7: No van a llegar, no tienen los jubilados, no pueden llegar.
9: Vamos a llegar. Vamos a llegar y se van a ir
7: acomodando. ¿A dónde van a llegar si son jubilados?
9: Porque lo que vivíamos era una economía ficticia.
5: ¿Cómo le compramos los medicamentos? ¿Cómo pagamos los servicios?
9: Se están solucionando los problemas y se van viendo todos los problemas que se van planteando, se van solucionando con dificultad, pero de a poco, pero se están atacando los problemas. Y se están atacando con soluciones que van a ser definitivas, no con parches de 100 años que nos han llevado a esta situación. ¿Qué le pido a la gente? Que confíe.
5: Porque que aguante un poquito más.
9: Acá le confíe. Nadie dijo que esto iba a ser fácil. Porque nosotros no le mentimos a la gente. Nosotros dijimos desde el primer momento que esto iba a ser difícil.
5: Que iban a cobrar en dólares, le dijeron.
9: Iba a ser difícil.
5: Yo no veo un trabajador cobrando en dólares.
9: No dijimos que iba a cobrar dólares.
5: Y mucho
9: menos
5: cobrando bien.
9: Iban a cobrar el dólar. Dijimos que iba a ser una situación difícil porque teníamos que solucionar el desastre.
5: Bueno,
9: y la
5: ¿cuánto tienen que aguantar un poquito más?
9: Hay que esperar hay que tener confianza de que esto se va a solucionar. Porque
5: no, la confianza no se come.
9: Progreso. El orden trae progreso y la corrupción lo que trae es.
5: La confianza no se come.
9: Incendio en el país.
4: Hoy yo creo que es bastante fácil diagnosticar la situación económica que estamos enfrentando porque los datos son elocuentes. Quiero preguntarle algo, Ana. ¿Ustedes sinceramente plantean la posibilidad de que el candidato del peronismo, si gana, indulte a Cristina?
5: La verdad es que nosotros lo que planteamos es trabajar para sacar a Milei. Para estas cosas que estamos hablando.
4: Te hice una pregunta
5: estamos
4: directa.
5: Hablando de que
4: ¿vos
5: la gente
4: pensás
5: no
4: que hay que indultar a Cristina?
5: Que la gente no puede llegar a fin de mes.
4: Bien, pero...
5: Y nosotros, desde el peronismo, vamos a trabajar para tener el mejor candidato o candidata para que lo saque de Casa Rosada definitivamente.
4: Hoy,
5: para que estas políticas públicas que estamos hablando.
4: Hoy, diputada, usted decía que la política debería interpretar las necesidades de la gente y actuar en consecuencia. Le hice una pregunta directa. ¿Ustedes proponen el indulto a Cristina?
5: Nosotros proponemos cambiar el gobierno nacional y vamos a trabajar en consecuencia para eso.
4: ¿Y cumplir con la ley y la constitución?
5: A la gente no le importa, a la gente lo que le está importando hoy es cómo llega a fin de mes.
4: O sea,
5: y ese va a ser el objetivo.
4: No hay que indultar a Cristina.
5: Para nosotros hay que sacar a Milei y cambiar las políticas públicas que están empobreciendo a Corrientes y a toda la Argentina.
4: Y no indultar a Cristina.
5: Todo lo que le preocupa a la gente es el objetivo que tiene que tener y la agenda que tiene que tener el peronismo hoy, que no la tuvimos además, porque yo no creo que ganó
4: esto?
5: Javier Milei,
4: porque
5: creo que perdió la política.
4: Yo creo que esto también es una muestra de cómo algunos proponen poner la reversa cuando en realidad lo único que estamos viendo es una acumulación de fracasos de diferentes gestiones y la gente está pidiendo bienestar, un poco de paz.
7: Yo creo que la pregunta de Martín viene también a colación de algo que creo en la temporada del año pasado Cristina Aragón sentado acá había planteado, referente del espacio, había planteado que cualquier candidato a presidente del BJ lo primero que tiene que proponer es el indulto a Cristina, que si no podía ser candidato.
4: Porque si no es fácil hablar de Adorni, que para mí es un tema bastante vergonzoso.
7: Ahora tenemos un
4: e indefendible. Pero si por otro lado estamos diciendo queremos el indulto, lofer, persecución, Con todo el elemento probatorio acumulado, bueno, entonces, ojo con lo que estamos diciendo, porque estamos hablando de volver al pasado.
7: O sea, no compartís esa.
5: Yo lo primero que dije es que hay una política desconectada de lo que le está pasando a la gente. Entonces, el candidato o candidata que sea el peronismo tiene que estar en esa agenda. Y nosotros, desde Corrientes, lo que tenemos que hacer es tener más conexión con la gente que está pasando mal, con los comerciantes de calle Junín, con los trabajadores. Yo no me quiero ir muy lejos, los trabajadores de un poder legislativo, de un poder judicial, salen a reclamar aumento porque no les alcanza. Ni siquiera hablo, salgamos de las cuatro avenidas. Digo, también dentro de las avenidas, los trabajadores públicos no llegan a fin de mes. Me parece que esa es la agenda que tiene que tocar el peronismo.
7: ¿De dónde sacar los recursos? Porque ahí decía

0: jubilados, salarios. ¿De dónde sacaría Argentina o el próximo presidente recursos sin hacer peligrar el equilibrio fiscal?
1: Además, hablando que estamos con un sobreendeudamiento nacional, ¿no? Porque se endeudaron con el Fondo Monetario Internacional, primero Macri, después ellos, con el Tesoro de Estados Unidos.
0: Todo eso, digo,
1: no sé dónde sacaríamos. Digo, hay que generar un programa. Sí, hay que generar un programa, pero me parece que hoy también hay que tocar lo que está pasando. Si no, yo simplemente hablo del 2027, de quién va a ser el candidato, de quién va a ser la candidata, y no lo que le está pasando a la gente hoy. No,
2: nosotros decimos, sí, que hay, de dónde hay que sacar las cosas. Hay que ordenar al Estado. Y por eso cuando hablamos de la universidad, hablamos que hay que auditar, porque no se puede estar gastando en cosas que no... La plata para la educación tiene que llegar a la educación, no puede llegar en cuotas a lo que realmente necesita, que son los docentes y los estudiantes.
3: Pero los
1: me da vergüenza que digan esto, porque la Universidad Nacional del Nordeste es orgullo para nosotros.
2: Me dan un ejemplo de 100 universidades que hay en el país.
3: Ricardo,
1: da vergüenza que digan esto siendo...
3: Los rectores mienten. Todos dicen que son auditados.
2: Son auditados por hay un mecanismo, y lo que está pidiendo el gobierno nacional que se auditen por la SIGEN.
3: ¿Y si la SIGEN
1: audita? ¿La SIGEN audita?
2: No hace la auditoría la SIGEN. No hace la auditoría.
3: Entonces los rectores son mentirosos. El problema más serio es la UBA.
2: No, lo que no podemos ser es hipócrita.
3: Pero no podemos meterle a todos en la misma bolsa.
2: Lo que podemos ser es hipócrita, porque el que ha pasado
3: la UBA también...
2: Pero, sabe cómo pero se
3: perfecto,
2: manejan los presupuestos
3: perfecto,
2: en las universidades.
3: Entiendo,
2: y no llega lo necesario a los docentes. Nosotros tenemos que, si
3: invertimos
2: en educación,
3: pero,
2: tiene que llegar al alumno y al docente.
3: Que es una casta de mentirosos, ¿no? Que se reúnen en el Consejo Interuniversitario Nacional para decirle a la gente: el gobierno nos audita.
2: Mira,
3: y nos...
2: Acá los consejos académicos dicen: el presidente no nos aumenta el sueldo, y eso no depende del presidente.
4: Caíto.
2: Eso depende de cada consejo académico y cada universidad.
4: Caíto.
2: Entonces, hay cuestiones que no hablamos, Caíto, con la verdad. Sí, sí,
4: ¿viste,
2: Tito?
4: ¿Viste el reportaje, Tito, al Galleguito Álvarez?
2: ¿Perdón?
4: ¿Viste el reportaje último?
2: No sé.
4: ¿Quién es Galleguito Álvarez?
3: El secretario de política, política universitaria.
2: Lo nombré al empezar.
4: Gallego Álvarez, nacionalista.
2: Sí.
4: No sé cómo le salió este hijo, pero bueno. Le pregunta el periodista,
2: sé,
4: y las auditorías, no, por supuesto la auditoría, bueno, pero ¿y qué descubrió? No descubrimos nada, si no lo hubiera denunciado, dice el mismo secretario de Educación de la Nación. Lo reconoce que auditaron y no descubrieron ninguna irregularidad.
2: Y eso creo que fue una discusión.
4: La SIGEN audita las universidades.
2: Todos sabemos que la política está metida, no la política, los partidos políticos están metidos en la universidad, y hay muchas cuestiones.
4: Pero todos los profesores universitarios
2: política,
4: son políticos.
2: Acá estamos haciendo política, en todos lados la política. No,
4: ¿y qué de malo tiene eso?
2: No tiene nada de malo. Digo que a veces de la universidad, y se probó el año pasado, hubo 1.500 millones de pesos que se encontró que se había desviado hacia un partido político o a una agrupación. Entonces, eso no puede pasar.
4: Eso lo tiene que
2: y eso es lo que se está pidiendo. Entonces, sí tenemos de dónde vamos a sacar el dinero para que la gente...
4: Investiga fácil, Gaito.
2: No, bueno, pero si el dinero se organiza y llega a esto, ahí alcanza para todo. Por eso, y ahí podemos bajar impuestos. Porque al no tener tanto estructura, podemos bajar impuestos y a la gente le rinde su dinero. Sí, le rinde más su dinero. En vez de pagar 47% más un paquete de hierba, va a pagar un 20% y va a tener mayor poder adquisitivo. Y depende de la gente eso. Va a tener la gente la posibilidad de decidir, no que alguien le quite su dinero para decirle
1: qué
2: tiene que gastar.
1: Pero si hoy no están pudiendo decidir ni comer, ¿qué van a decidir? ¿Qué van a decidir?
0: Bueno, está Marco ya... Los invito a ambos, también pueden participar con preguntas. Leandro Bruni es consultor en comunicación y estrategia política, es sociólogo y politólogo, o sea que tiene una mirada muy interesante y siempre nos acompaña. Gracias, Leandro, por estar presente en esta nueva temporada, las 10 de Equipo de Noticias. ¿Cómo estás? Buenas noches.
5: Buenas noches, gracias por la invitación.
0: Bueno, acá discutiendo un poco el tema de universidades, la situación de gobierno nacional, te quería pedir una primera lectura. En tu foto del día, en tu foto de estas semanas, ¿cuáles son los puntos salientes que vos ubicás a la hora de hablar del momento político del gobierno?
5: El momento político del gobierno está atravesado por una crisis de varios meses que no tiene que ver específicamente con lo que estamos atravesando ahora. Es decir, el caso Adorni, la movilización por las universidades y demás, es una gota más en este vaso de crisis que el gobierno lo está viviendo desde finales de las elecciones pasadas. El periodo electoral, la victoria fue un momento de alivio para el gobierno que atravesó un 2025 bastante complicado en términos de opinión pública, con indicadores muy a la baja, y las elecciones.

0: encuentras esto, que el bolsillo no alcanza, que los precios bajaron, pero que, o que por lo menos dejaron de subir, pero no puedo consumir, no puedo ir al supermercado, no puedo darme un pequeño gusto, ¿no? Entonces, eso es la nueva demanda que el gobierno tiene que enfrentar, que ya no es la misma que el 2023, ¿no? Acá la pregunta es si el gobierno va a tener la posibilidad, la plasticidad, las ideas, y lo va a poder implementar para poder satisfacer esta nueva demanda, que va a ser una demanda que lo va a acompañar en el 2026 y sobre todo en el 2027. Con esta economía el gobierno no llega, pero con esta oposición, en contraste, la verdad es que el gobierno tiene un alivio de cara al 27. Ahora la pregunta es, ¿qué va a valer más para el elector en el 2027? ¿La economía que no arranca o la oposición que no hay otras ofertas, ¿no?, para el elector?
1: Leandro, vos sabés que en el último informe de CAME, que dio a conocer que las ventas minoristas volvieron a bajar, más allá que hubo un repunte de lo que es el e-commerce, siempre ellos miden los locales físicos, que además tienen venta electrónica. Sin embargo, en expectativa, más del 50% de los comerciantes, pese a que reconocían que estaban peor, que vendían menos y que no iban a tomar decisiones de inversión por la incertidumbre, creo que el 51%, el 52%, sin embargo, se mostraba con cierto optimismo. Y eso fue como una variable en la primera etapa del gobierno de Milei. Es decir, la gente decía, yo no estoy bien, pero creo o tengo confianza en que puedo estar mejor. ¿Eso se carcomió? ¿Ya no funciona más esa lógica?
0: Sí, desde comienzo de año la mayoría de encuestas, por lo menos las que circulan y las que nosotros consultamos, lo que ha demostrado es eso, que el principal punto, digamos, débil del gobierno no ha tenido tanto que ver con lo que valora del presente el elector, que siempre, la verdad, que ha sido, en estos años de gobierno, siempre ha sido un presente negativo, digamos. Nunca encontrás en una encuesta que un elector promedio te diga que vive mejor que en el 2023 o que antes, ¿no? En general te dice, estamos peor. Pero lo que acompañó al gobierno hasta por lo menos inicios de este año es que la esperanza, esto que decía, la expectativa, pero digo, la esperanza en términos de opinión pública, estaba muy fuerte en que devenía algo bueno, en que esto nos, este esfuerzo que estamos haciendo, por lo menos presentado desde el gobierno como esfuerzo, nos iba a llevar a un lugar mejor, ¿no? Y a principios de este año ya la mayoría de las encuestas te mostraban que en ese punto se estaba perdiendo un poco ese optimismo, ¿no? Que mucha gente se pregunta si el esfuerzo sirve para algo, si este esfuerzo nos va a llevar a algo, a un lugar, o si va a ser más de lo mismo, cuánto se va a prolongar. Muchos hacíamos el paralelismo con una enfermedad, ¿no? Cuando vos, el médico te dice, bueno, tenés este problema, ok, lo siguiente que vos le preguntás es, ¿cuánto tiempo demoro yo en un tratamiento, en hacer una dieta, en ponerme un yeso, en curarme, básicamente, ¿no? Si el médico te dice, es indefinido, bueno, vos por ahí no lo tolerás mucho. Ahora, si el médico te dice, son 2 meses, 1 año, 10 años, uno se predispone de manera distinta. El gobierno no está pudiéndole decir al elector hasta cuándo hay que hacer este esfuerzo, ¿no? No está pudiendo decírselo ni tampoco hacerle sentir que hay algo que ya impactó positivamente en su bolsillo, ¿no? Entonces, ahí está el punto de dificultad. Ahora, cuando vos le... hay algunos estudios de opinión pública que se hacen desde el principio del 2000, que básicamente miden la satisfacción que hay con el gobierno de turno. Y cuando vos cruzás eso con datos electorales, lo que encontrás es que hay mucha correlación, ¿no? Si el gobierno tiene una buena satisfacción, si el elector tiene una buena satisfacción en el gobierno, tiene buenas chances electorales. Y la verdad es que cuando vos, si vos me preguntás cómo le va a ir al gobierno si la elección fuese hoy, este domingo, el gobierno todavía podría sacar 40 puntos. Entonces, ¿de qué esos 40 puntos que el gobierno, que Milei podría sacar, ¿de qué me hablan? ¿De que la economía marcha bien o de que no hay otras opciones posibles? Bueno, esto que te decía, en términos económicos, esta economía no le alcanza para ganar las elecciones, pero claramente el escenario electoral, cuando el elector llega al cuarto curso y tenga que elegir entre blanco, azul, rojo, negro, bueno, todavía sigue siendo el gobierno una elección que el elector se está inclinando. Esto, de vuelta, puede cambiar muy pronto y es ahí donde el gobierno tiene que prestar atención.
1: Leandro,
0: ¿no?
1: Me sorprendió el dato, sí. Martín, te quería preguntar algo. Así que si las elecciones fueran en 7 días, el próximo domingo, el gobierno nacional sacaría el 40% de los votos.
0: Sí, no, si las elecciones fueran hoy. 7 días hoy, puede cambiar todo en la Argentina, ¿no? Pero si las elecciones fuesen hoy, el gobierno está rondando 40 puntos de intención de voto.
1: Resto,
0: a partir de este... Sí.
1: ¿Y el resto? No sé, Kicillof, por ejemplo.
0: Bueno, ahí hay distintas mediciones. Este indicador que yo te digo es un indicador que se mide desde el principio de los 2000 para el gobierno el que está gobernando, ¿no? Entonces, por eso es muy confiable. Pero algunas encuestas a Kicillof le da muy buen resultado, sobre todo cuando logre contrastar con Milei. Si el candidato es Milei, Kicillof tiene buenas chances también.
2: Leandro,
0: de ganar. El problema de Kicillof es si va a una interna con Cristina, claro, o a un designado de Cristina y pierde.

0: esa interna, o si el gobierno apuesta por menos contraste. Por ejemplo, en vez de presentarse Milei, va otro candidato que a la gente no le desagrade tanto como a Milei. Milei está perdiendo mucho voto en un sector, sobre todo el sector que votaba Patricia Bullrich, el sector más pro, lo, antes por ahí votaba Juntos por el Cambio. En ese sector, que podría ser un voto blando de Milei, se está viendo mucho desgaste del gobierno, ¿no? Entonces, si no es Milei el candidato de La Libertad Avanza, si fuese otro, por ahí Kicillof no tendría tanta chance. Esto es lo que te muestran los principales estudios.
1: Bueno, Martín, te quiere preguntar.
2: Es que acá venía la pregunta fundamentalmente, Leandro, Martín Varela en este caso, porque conversando con Alejandro Katterberg y con Gustavo Córdoba, los dos coincidían en que de un tiempo a esta parte lo único que se ha consolidado como una mayoría visible en la emotividad política de la gente es el antikirchnerismo. Y, y ellos decían, bueno, pero ¿cuánto de ese antikirchnerismo es un voto puro de Milei y cuánto es, lo que vos decías, gente que no quiere saber nada con volver al pasado y que busca opciones, y que pudo haber votado a Bullrich en la primera vuelta electoral del 2023? Esa es la pregunta. ¿Vos pensás que este escenario que se viene dando por este problema económico que Milei tiene, evidentemente, y que la gente se lo hace sentir, se puede presentar como un escenario de dos o de tres el año que viene?
0: Fíjate las elecciones del año pasado, ¿no? Sí. Porque ahí puede haber un reflejo o alguna rima de lo que puede ser la del 27. Las elecciones del año pasado, vos tuviste un escenario donde en las provincias de Buenos Aires, no es nacional, pero digo, es un buen experimento, donde lo que más dañó a Milei no fue una oposición, fue el ausentismo. El ausentismo, sí, de este, cuando vos después preguntabas, y muchos encuestadores lo hicieron, quiénes fueron los ausentes, el grueso de esos ausentes eran votantes de ex Junto por el Cambio, sí, que no estaban contentos. Sí, pero no estaban contentos con el gobierno, que no iban a votar nunca el kirchnerismo, pero que antes de verse obligado a votar a Milei, decían, me quedo en mi casa. Si no tengo costo, prefiero no votar, no me gusta cómo va el gobierno, odio el kirchnerismo, pero me quedo en mi casa. Y cuando a ese elector el domingo a la noche se enteró que el kirchnerismo le había ido muy bien, un mes después, en las elecciones nacionales, fue y votó, ¿no? Entonces, ahí tuviste un ausentismo que bajó porque este elector se asustó. Es un elector que, yo te digo, un elector blando de Milei. ¿Blando qué significa? Que no es fanatizado, pero que cuando la balanza se inclina, ese elector va a ir a votar a Milei. Ahora, el gobierno a ese elector, que es el más difícil de contener porque no es fanático, no está súper metido en el barco Milei, pero evidentemente hay cosas que le gustan y, como decíamos, odia al kirchnerismo. A ese elector le tenés que dar dos cosas. Por un lado, estimular el odio al kirchnerismo, el susto al kirchnerismo, el miedo al kirchnerismo a un posible retorno. Y por otro lado, le tenés que dar algo de esto que estaba esperando, de una economía que se empiece a activar, de algo que sea visible, que vea que este esfuerzo valió la pena. A ese elector le asusta mucho el kirchnerismo, pero también les disgusta mucho, por ejemplo, las formas de Milei. Cuando nosotros hacíamos grupos focales, sí, lo que salía todo el tiempo con ese elector es esto, pero, ¿no? Me gusta el rumbo económico, pero no me gusta la forma de Milei. Me gusta el exceso de dinero generado del Estado, pero me gustaría que no se ajuste a las universidades. Bueno, ese es el elector pero, todo el tiempo, ¿no? No es el fanatizado de un lado ni el fanatizado del otro, pero es el elector más difícil. El kirchnerismo a ese elector no le puede hablar. Le es muy esquivo porque era el elector o radical o pro, ¿no? Pero la verdad es que el gobierno puede perderlo, y si el gobierno lo pierde, está en dificultades. Hoy en día eso no está pasando. Ya te digo, 40 puntos no es nada despreciable después, ¿seguro?, de 3 años de gobierno y con una economía complicada. Pero vos tenés que pensar también si esos 40 puntos te alcanza para ganar. Acordate que 40 puntos con una diferencia de 10 podés ganar en la carrera presidencial, claro, en primera vuelta, o 45, ¿no? Tenés que llegar a esos números. Pero lo que te digo es, ojo con creer que Milei está terminado, ¿no? Porque acá hay un presidente bastante competitivo. 40 puntos no es nada despreciable. Y del otro lado tenés un candidato, como decías, Kicillof, que puede ser muy competitivo, pero que tiene un frente interno muy complicado, ¿no? Una disputa muy complicada que lo puede desgastar en esta carrera de todavía un año, ¿no?
2: Y externo también, porque parece tener un piso interesante con un techo bajo.
0: ¿Cómo?
2: Que externo también es el panorama complejo, porque parece tener un piso alto, pero un techo muy bajo, porque el votante antikirchnerista es bastante cerrado a poder escucharlo.
1: Justo está...
0: Sí, eso...
1: Vos sabés que, Leandro, justo está Ana Almirón, ella es la presidenta del PJ en Corrientes, y está escuchando atentamente, y los invitamos también a participar de la charla contigo. Decía esto, ¿no?, de Kicillof. ¿Coincidís un poco con el análisis que hace Leandro?
3: Sí, lo que le quiero preguntar a Leandro es,
1: de todas las encuestas que yo veo, voy viendo en la oposición, Cristina sigue teniendo un piso muy alto todavía, ¿no?, en la sociedad. Y también lo vemos, por